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8: 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Son las
9: 6:20.
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1: 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Hay ojos que no se hacen los ciegos porque las paredes no solo tienen oídos, ¿viste? 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
1: 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También tienen ven.

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Hola, buenos días, ¿qué tal? ¿Cómo le va? Saludos a usted que nos va escuchando ahora. Hey, ya la última semana, bueno, penúltima semana del mes de junio. ¿Qué tal? ¿Cómo le va? ¿Qué tal pasó el fin de semana? Saluditos a toda la gente que nos está escuchando. Hey, mi gente, penúltima semana. Hey, ¿cómo andan con el pago? Ya, esperando que caiga la rata. Ya esperando que sea 30 de este martes, al otro martes cae 30, así que ya casi estamos cerca. 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Seguimos con más música a través del 893-7861-7364. Es el WhatsApp de La Cool para que se pueda comunicar con nosotros a esta hora de la mañana. Y empezamos con todo hoy lunes 22. Hey, ¿los partidos qué tal les han parecido? Pues todo bien. Bueno, ¿ha habido sorpresa o no ha habido sorpresas?

1-8-7-8-6-1-7-3-6-4 es el WhatsApp de La Cool para que usted pueda escribirnos a esta hora de la mañana cómo ha amanecido. Ey, llovió en la madrugada, usted. Me levanté y estaba mojado todo el suelo. Bárbaro, o sea, de la nada. 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Así como se le estábamos diciendo, escríbanos al WhatsApp de La Cool 7861-7364 para que nos comuniquen cómo están las calles de San Salvador. Ey, de verdad, realmente está lloviendo increíblemente. En la madrugada llovió, llovió. Ey, yo no sentí. ¿Usted sintió? Pues yo no, yo. Ey, ¿qué será que muchas veces usted no siente? Y uno dice, bueno, bien, bien, se cae el techo y uno no siente. Uno duerme bien profundo cuando está cansado, ¿verdad? Cositas que le pasan a uno, ¿verdad? Pero bueno, ni modo,

0: Venga.
1: ¿Qué onda, Raúl? ¿Cómo está mi hermano? ¿Cómo
2: vas? Buenos días, y en El Salvaje.
1: ¿Qué dice el hombre?
2: ¿Cómo estás? De aquí llegando a San Salvador. Ahorita todo tranquilo. De que salte hacia San Salvador y de San Salvador hacia que salte, poniendo el tercer carril, están los gestores.
1: ¡Hey, gracias, mi estimado Raúl! Un gusto saludarte. ¡Hey, buenos días! Dice, primera vez que te escribo. Hola, Mancía, ¿qué tal? ¿Cómo estás, mi amigo? O amiga, que nos escribe por primera vez a esta hora de la mañana. Saludos, buenos días, ¿qué tal? ¿Cómo le va? Saludos. ¡Hey, cuéntanos si está lloviendo todavía! ¿Está lloviendo en la carretera, en las calles? Cuéntanos. Yo no sé si sigue lloviendo, pero bueno. Vamos a seguir con este tremendo musicón para ustedes, amigo y amiga. Recuerde, si usted quiere comunicarnos el tráfico o algo que está pasando allá afuera, díganos, comuníquenos. Hoy lunes, hoy juega Argentina, hoy juega la Sele de Argentina. A ver qué tal le va. Ey, dice aquí por los próceres despejado. Gracias, gracias, gracias. ¿Y está también libre de tráfico o cómo? Vamos a seguir con más música a través del 893-7861-7364. Con buen musicón seguimos acá. Vamos a contarles qué tal estuvo el fin de semana futbolera. Ey, ahí anda viendo el gordo. El gordo anda haciendo de la suya usted. El gordo anda loco allá ahorita.

0: te voté. 4:52. Esta es la Kule. Y quiero contarles que hoy nuestros amigos de los Juveniles de la Mañana van a tener transmisión. Hoy hay transmisión desde Be Cool. Ya le vamos a estar comunicando a cada uno de ustedes, de los que nos van a estar escuchando hasta las 9 de la mañana y que siempre escuchen a los Juveniles de la Mañana. ¿Qué es lo que traen hoy los Juveniles de la Mañana? Diego Paulino Selva y Juvenil Marvin Ali.
1: Hola, hola, buenos días, Ian. Fíjate que voy a salir, me salía que había algo en los chorros. No estoy seguro si al final había algo o no. Pero yo preferí incluso irme por Constitución cuando usualmente es más tiempo.
0: Hey, si alguien está pasando por los chorros, cuéntenos qué es lo que está pasando en los chorros, porque ahí nuestro amigo dice que le salió mejor irse por el otro lado y no por los chorros. Si usted está pasando por los chorros, escríbanos o cuéntenos por nota de voz, díganos, hey Ian, mira, fíjate que aparece esto, pero fíjate que la verdad no hay nada. O hey Ian, mira, fíjate que sí, sí había esto. Vaya, cuéntenos, 7861-7364 es el WhatsApp de la Cool. ¿Qué pasó, Raúl?
2: ¿Qué onda, Ian? Ando aquí por cerca del Salvador del Mundo y como que está empezando a querer pringar otra vez.
0: Lo bueno es que yo voy hasta las 9 aquí en transmisión porque los Juveniles de la Mañana hoy en vivo desde Be Cool. Así que aquí me voy a resguardar más que ni sombrilla traje. Hey, yo no sé si a usted le pasa o solo a mí. Yo se lo dije la vez pasada. Cuando de verdad no traigo sombrilla, llueve. Y cuando ando la sombría, pega un gran solazo. De verdad, yo no sé qué estaré pagando en esta vida para que de verdad yo, cuando ande mi sombría, cuando ande mi capita, cuando ando todo, hace hasta un gran calor. Y hoy que no ando nada, hasta pringando. ¡Ey, de verdad! Yo no he hecho nada malo. ¡Ey! Mi estimado Raúl, fíjate que Stacy ha amanecido un poquito mal de salud, dice. Hoy no va a venir. Está un poquito indispuesta. Así que bueno, nos vamos a escuchar hasta el día de mañana con Stacy. ¡Hola!
3: Buenos días, Cool. Pues lo que sucede en los chorros es que hay una rastra o es un carro de carga completo pero grande que se ha ido en un bache y la verdad es que ha quedado algo cruzado. No estoy tan seguro si es para arriba o es para abajo.
0: Hey, gracias, mi estimado amigo. Ah, pues repórtenos si usted va pasando por los chorros. Repórtenos si es para arriba o es para abajo. ¿Qué es lo que está pasando en los chorros? Vamos a seguir con más música 3 del 89 3 7 8 6 1 7 3 6 4.

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0: Hey, vamos a leer los mensajitos a esta hora de la mañana. Hey, dice, saludos, cool, aquí andamos en Suecia. Saludos a nuestros amigos de Suecia que están allá escuchando a Jaime y a toda la Rosa y a toda la... A todo el combinado allá en Suecia, saludos.
1: Pero bueno, yo la verdad no sé igual si llovió o no en la madrugada, pero confirmo que está medio pringando aquí por Salvador del Mundo. También, según el pronóstico, no es que va a llover fuerte, pero atentos ahí.
0: Hey, gracias, mi estimado amigo. Bueno, infórmenos si está lloviendo o no está lloviendo. Dice Oli en la troncal, pringando fluido. Dice, de que salí he venido con la cool. Y yo decía, esa voz, qué gusto de verte y escucharte. Dice, saludo mi estimada Alex. Meli. Alexa, Melissa, Sobos. Tobías. Saludos, Alex. Un gusto de verte por acá. Mi estimada mía. Buenos días, Ian. Colapsado la subida de los chorros. Es que fíjate que estaban... Bueno, les quiero contar que dicen que supuestamente... Bueno, no supuestamente. Se ha quedado una rastra. Que se fue en un bache, creo. Y no sé si es para arriba o es para abajo. Confirme para dónde es. Si es para arriba o para abajo donde se ha quedado la rastra. Ahí nos mandaron un par de videos... Pero no distingo si es arriba o abajo. Entonces por eso es que ha colapsado los chorros. Ey, ¿está pringando en los chorros o no está pringando en los chorros? Ey. ¿Cómo están los chorros? ¿Cómo están los chorros? Ey, escríbanos 78617364, es el WhatsApp de la cool, para que se puedan comunicar con nosotros a esta hora de la mañana. Ey, los juveniles de la mañana transmitiendo en vivo desde... Be Cool. Si usted quiere polarizar su auto... Ah, pues con los expertos, ahí va a estar Diego Paulino Selva y Marvin Ali Funes. Nuestros juveniles de la mañana que van a estar desde hoy ahí transmitiendo en vivo, así que ellos nos van a contar qué es lo que tienen nuestros amigos de Be Cool para usted. Así que pendiente, 78617.

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1: Bueno, seguimos con más música a través del 893-7861-7364. Repórtenos el tráfico, ¿cómo está? Vamos a poner esta... ¡Ey, ey! Alexa, no sé si es esta canción. Voy a ver si es esa, si la tiene a esta. La descargué ahorita porque no sé si es esta. Repórtenos cómo está el tráfico a esta hora de la mañana. Repórtenle el tráfico a los juveniles de la mañana. 7861-7364 es el WhatsApp de La Cool. Seguimos con más música.

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8: La hora es gracias a Leche Ira 26. Son las
9: 5:57.
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4: Se mudaron, jefe. 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
3: Uy, con este gran calor me voy a derretir antes de llegar,
4: usted. 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
1: Señoras y señores, transmitiendo en vivo, arrancamos, son las 6:34 a.m, transmitiendo en vivo hoy Los Juveniles de la Mañana desde Be Cool, esta marca de polarización que se ha posicionado a nivel nacional porque ya tiene sucursal en Santa Ana, en San Miguel, en Usulután y por supuesto acá en San Salvador, y siempre tenemos promociones en la Cool con nuestros buenos amigos de Be Cool. Además que nos llamamos parecidos, somos de la misma familia porque somos Cool. Aparte de eso, todos nuestros vehículos tienen esta tecnología que usted a lo mejor ha escuchado hablar de los polarizados para su vehículo, pero no tiene totalmente la información, así como no la tenía yo hace algún tiempo, de los beneficios que este tipo de polarizado nos puede dar a nuestro vehículo. Y por eso nos venimos hoy a Be Cool para contarle que no solo en vehículos se puede polarizar. Usted puede polarizar una ventana de su casa, las puertas de vidrio de su oficina. Usted puede polarizar donde usted quiera. Es una tecnología europea que tiene varios beneficios y hoy nos va a contar. ¿Qué tal? ¿Cómo estás, mi estimadísimo? ¿Cómo te va? Pues contento de estar nuevamente acá en Be Cool San Benito, en la sucursal San Benito. Esperamos transmitir en las otras sucursales pronto. ¿Cómo le va? ¿Cómo va esta marca Be Cool entrando a nuestro país? Ya son 4 sucursales. Sí, estamos bien. Ahí estamos, dándole el último toque final. Ahora sí.
2: Ahí estamos, sí, afinando cuerdas. Ahí bueno, estamos. Qué bueno que están aquí con nosotros. Me encanta cuando nos vienen a visitar aquí a Be Cool y poder transmitir desde acá hoy y agradecerte vos. Bueno, contarte un poquito de la marca. Be Cool es una marca, como vos decís, europea, es fabricada en Alemania. Fue desarrollada en 1990 en Estados Unidos, en Silicon Valley, y la fabrican Eastman, una planta de Eastman, quien es la dueña de Be Cool en Alemania. Y Be Cool, en El Salvador tenemos 11 años, estamos por cumplir nuestro 11º aniversario. Tenemos sucursales en Santana, Usulután, San Miguel y aquí en San Salvador. Estamos por aperturar una quinta sucursal, que es en San Miguel, en el lado del el sitio.
1: Me llama la atención en lugares donde hay calor en nuestro país. Así es. ¿Qué tiene que ver Be Cool con disminuir el calor en nuestra cabina del vehículo? Además de eso, hace que el motor se force menos. ¿Cómo funciona esta tecnología? Porque al final, cuando nos explican, tú decís, es lógico, entonces. Es una tecnología bastante entendible.
2: Mira, es una tecnología que se adapta perfectamente a nuestro clima, porque somos clima caliente, ¿verdad? Sí. Y Be Cool es fabricado para reducir el calor.
1: Okay.
2: O sea, Be Cool es más que un polarizado.
1: Sí.
2: Porque solamente los polarizados normales, que después podemos hablar de eso, es para darte privacidad.
1: Es que eso era lo que se manejaba anteriormente.
2: Sí, eso
1: cuando
2: es.
1: Veíamos, vivíamos en un país donde la seguridad estaba un poco complicada, entonces la gente polarizaba para que no vieras quién andaba adentro. Exacto. Por privacidad.
2: Por privacidad,
1: pero
2: no querías
1: eso
2: que te vieran.
1: Digamos, evolucionado.
2: Sí, porque igual quieres andar privado.
1: Sí, claro.
2: ¿Verdad? O sea, hay unos que quieren andar, no quieren que los vean, sus cosas, etc.
1: Porque igual no se ve de afuera para adentro, pero de adentro para afuera se ve perfecto.
2: Se ve perfecto por la tecnología que tiene.
1: Ese es uno de los primeros.
2: Eso es una de las cosas más importantes que también tiene.
1: De los
2: además, fíjate que esto es como un agregado.
1: Sí.
2: Porque el principal objetivo de Be Cool es el calor.
1: Ajá.
2: Para contarte un poquito, vos sabes que Be Cool nace por un requerimiento de la NASA.
1: No sabía.
2: La NASA llama a Eastman hace 35, 40 años y le dice, mira, tenemos estaciones espaciales. Que entra mucha radiación a través de las ventanitas, esas ventanitas redondas.
1: ¿Sí?
2: Queremos algo que las proteja. Entonces desarrollan este producto para estaciones espaciales, no era para el mundo.
1: Ajá.
2: Como nosotros.
1: Okay.
2: Entonces sale esa tecnología, sale esta película que era totalmente transparente, todavía existe, se la ponen a las estaciones espaciales y fue un resultado excelente.
1: Okay.
2: Entonces, después del éxito que esto tiene, se van ya al mundo comercial y ya lo lanzan al mercado como Be Cool. Es una película que es hecha con oro y plata, entonces lo que hace es que el calor te lo deja fuera todo el tiempo. Y un valor agregado a eso es que gracias a la fina tecnología que esto tiene, como vos decís, de afuera para adentro no te ven en tonalidades oscuras, pero vos tenés una perfecta claridad para afuera.
1: Claro.
2: Entonces eso es una gran cosa, porque antes no te miraban, pero tampoco miraba vos.
1: Entonces era un complicado era para complicado. La persona
2: exacto, vas de noche y te ibas en los hoyos, no mirabas el túmulo. Entonces eso ya cambió. Esa tecnología te la da Bicool.
1: Okay. Hemos venido acá a Bicool en San Benito a hablar de esto y más, para que usted pueda conocer los beneficios de esta marca y pueda usarlos. Ya cuando usted usa esa tecnología, usted deja de lado cualquier otra cosa porque se da cuenta que hay frescura en el vehículo. Aparte de eso, tiene perfecta visibilidad y otros detalles que lo vamos a seguir hablando hoy, los juveniles de la mañana, transmitiendo en vivo. Aparte, lo van a poder ver también en las redes sociales de Cool FM. Nosotros vamos a continuar con más música hoy, transmitiendo en vivo desde Bicool, hablando sobre los beneficios de esta maravillosa marca que tiene sucursal en Santa Ana, en San Salvador y en el oriente de la República, San Miguel y Usulután, que están por abrir una nueva sucursal allá en San Miguel. Así que la familia sigue creciendo y solo lo están esperando a usted para que llegue a polarizar su vehículo, su casa, su oficina, porque ya vamos a hablar de que esa película que se pone en los vehículos también puede ser aplicada en otros, otros vidrios o en otras plataformas que usted tiene en su casa, ya sea algún ventanal, alguna terraza. Vamos a platicar de eso acá desde Bicool, los juveniles de la mañana. Más música, buenos días.

0: ¿qué es Bicool? Aquí nos van a explicar qué específicamente es Bicool. Cuando hablamos de la marca Bicool, hablamos de una película o hablamos de una un polarizado que tiene una tecnología diferente. ¿Qué es lo diferente? Si nos tuvieras que resumir, ¿qué es lo diferente de Bicool en el mercado?
1: Mira, en resumen, Bicool es una tecnología hecha con oro y plata. Entonces, eso es lo que te hace la diferencia con todos los demás.

0: rechaza el calor y no lo absorbe.
1: Okay.
0: Esa es la diferencia. Rechaza, no absorbe.
1: Okay.
0: Las demás tecnologías te absorben, Bicool te lo rechaza.
1: Cuando tú tenés un vehículo polarizado, tenés que usar aire acondicionado. Aparte de eso, obviamente podés bajar los vidrios, podés tener ese manejo de bajar y subir los vidrios o digamos el carro queda sellado por completo, porque esa es una pregunta que tiene la gente.
0: No, el carro lo puedes usar como siempre lo has usado, vidrios abajo. Si tenés sunroof, abrirlo, configurar el carro como vos querés también. O sea, tenemos diferentes tonalidades, desde transparente, intermedios, reflectivos, oscuros.
1: Hay transparentes solamente para evitar el calor.
0: Solo para bloquear el calor. Para, digamos, un carro clásico, un carro deportivo, o simplemente a vos no te gusta que se vea el carro diferente a como te lo dieron, le pones una película transparente y todo solo te bloquea el calor.
1: ¿Y qué pasa en mi oficina si yo quiero que tenga el look transparente para que la gente vea el movimiento que está, digamos, la gente activa y todo? Porque eso da movilidad. Es decir, si hay una oficina que tiene, es transparente y la gente puede ver lo que está pasando desde fuera para que vean el movimiento, y eso pues da como vitalidad a una oficina. ¿Puedo no ponerle polarizado y que tenga esa película transparente y que me proteja del sol?
0: Así es.
1: Interesante, no lo sabía.
0: Es una película, esa película nació para eso, para la parte arquitectónica. Como te decía antes de anuncios, Bicool fue fabricado para estaciones espaciales.
1: Ajá.
0: Con la película transparente, porque querías tener la luz y así para no estar en esa oscurana,
1: ¿sí?,
0: dejando los rayos del calor afuera.
1: ¿Y estos edificios de apartamentos o estos edificios de oficinas que se están construyendo hoy por hoy, que están bien bonitos, que tienen el parqueo y todo, pero el sol pega?
0: El sol te pega, depende cómo esté el edificio, pero hay edificios
1: construido.
0: Vos sabés que hay edificios que les pega el sol desde que sale hasta que se va.
1: Es que antes los diseños arquitectónicos se trataban de eso, de darle la espalda al sol para que te pegara, digamos, en una buena parte de la tarde, pero durante el día no. Entonces se construía solo viendo para un lado, pero hoy, como ya se pobló tanto que la cosa ya no es así. Ahora te construyen de cualquier lado y hay casas que el sol les pega directamente, que están construidas como no debieron haber sido construidas, que les pegue el sol durante todo el santo día. Entonces ahí tenemos que buscar esta opción, pero esta opción es realmente, digamos, los edificios de apartamentos, las casas de playa, las casas que les pega todo el día el sol y que son calientes. Esta es una opción, y es una opción, digamos, accesible al bolsillo.
0: Totalmente. Hablando de precios, sí. Y sabes otra cosa, lo más importante, que esto te lleva a un ahorro, porque
1: sí,
0: tu aire acondicionado ya no funciona como antes, forzado. Entonces tenés que poner tu aire al máximo para que tuviera un efecto más o menos bueno por la cantidad de calor que estaba entrando. Hoy con la película te bloquea todos los rayos y tu aire es más eficiente, y eso te lleva a un ahorro. Nosotros hemos hecho estudios.
1: Las ventanas del segundo piso de mi casa, digamos.
0: Por supuesto. Y te genera más o menos un 20% de ahorro en tu recibo de energía eléctrica.
1: No te
0: Entonces,
1: creo.
0: ¿Qué pasa? En un año pagaste el polarizado.
1: Interesante.
0: En un año lo pagaste. Hemos hecho oficinas de call centers y corporaciones que te van midiendo, ¿me entiendes? O sea, ellos miden porque ellos solo quieren ahorrar. Ponen paneles solares, ponen luces LED.
1: Sus niveles de control les permiten saber cómo han movilizado su inversión.
0: Así mismo. Y los inversionistas, cada dólar que gastan, yo que gano.
1: Sí,
0: claro. Entonces, hemos hecho estudios, hacemos estudios antes, durante y después de haber puesto Bicool, y se ve que en año y medio se retornó el dinero. Empiezan a ahorrar, ahorrar, ahorrar, y en año y medio se pagó la inversión.
1: Yo te voy a decir algo, yo en mi vehículo yo tengo Bicool, y había escuchado hablar, y en el vehículo anterior no tenía Bicool, y probé la experiencia y yo no retrocedería. Realmente yo nunca me he subido a mi vehículo y que está caliente como antes.
0: Vos te subes al carro de alguien más y decís algo está pasando en este carro.
1: Porque son más calientes.
0: Te pican las manos, te pica algo. Es diferente. El aire no enfría igual también.
1: No.
0: No es lo mismo llevar tu aire en dos en tu carro que en aire en dos de un carro donde no tiene vehículo.
1: Yo nunca le he subido al aire más
0: no
1: de
0: necesita,
1: dos.
0: No necesita, necesario. No es necesario.
1: Cuando me subo, el carro, si bien ha estado expuesto al sol, hay calor, pero nunca es igual al que tenía antes.
0: No, nada que ver.
1: Porque si realmente repele, como que tuviera, digamos, un cartón, algo, no sé, el vehículo, y si es funcional totalmente, incluso siento una disminución al gasto de gasolina, porque como no tengo que forzar tanto el motor, siento la diferencia en un vehículo.
0: Así
1: en
0: es.
1: Oficina, ¿se siente esa diferencia?
0: Lo mismo. Tenemos casos en restaurantes.
1: Sí.
0: Vos llegas a un restaurante a mediodía o a las 2 de la tarde y ves las ventanas, o sea, las sillas que están por la ventana.
1: No está
0: la gente no se quiere sentar ahí.
1: Sí.
0: Entonces, ahí también perdés porque no tenés
1: ocupación.
0: Ponés bicicleta y la gente se sienta a la par de la ventana, aunque pongas la película transparente.
1: Ok. ¿Cómo los encuentran en redes para que vayan, los sigan y vean esta tecnología? Y lo mejor de todo es que es un precio accesible. Es casi igualito al que usted encuentra en el mercado. O sea, es decir, usted está pagando por algo que a lo mejor no tiene las cualidades que debería tener.
0: Así es. Mira, la tecnología es diferente.
1: Venga, vea las redes sociales y tome la mejor decisión. Solo dése el tiempo de estudiarlo, se va a dar cuenta que ha estado pagando a lo mejor por otras opciones que no le ofrecen los beneficios que Bicool sí ofrece.
0: Mira, son diferentes beneficios y para todos los precios hay un beneficio.
1: Sí.
0: Pero los beneficios que da Bicool son tantos. Tema de calor, te reduce 13 grados la temperatura, o sea, 13 grados. Tu carro, vos sabés que tu carro, antes de continuar con las redes sociales,
1: ¿sí?
0: Vos sabés que tu carro sin polarizado, y hay un video en redes sociales, creo que lo subimos ayer, en Stories, Bicool-USB, para que nos busquen. Hay una historia que subimos ayer.
1: Pequeña y con K y doble O.
0: Bicool-USB, en Instagram y TikTok. Te subís al carro, la temperatura del tablero, 60 grados. O sea, eso es niveles, pone un huevo y se te fríe.
1: Sí, 60 grados.
0: Un Bicool, 45 grados.
1: Sí, es que es notorio.
0: Todavía es caliente, 45 grados. No es un aire acondicionado. No te estamos poniendo un aire acondicionado.
1: No.
0: Lo que estamos haciendo es ayudando al aire acondicionado a que enfríe mejor y sea más eficiente.
1: Más
0: y tu experiencia al conducir sea diferente.
1: Sí.
0: Porque vos estás en el gimnasio 2 horas.
1: Sí.
0: Te subís al carro y sentís esa patada de calor. Un Bicool no la vas a sentir. Tu carro va a estar un poco más caliente, un poco menos caliente, como que si no tuviera. Pones el aire y en cosa de segundos tu carro está fresco.
1: Lo que pasa es que el sol pega y sí hay un calor, digamos, dentro de la cabina, pero no es igual a como
0: no
1: que
0: es no el tuviera. Mismo, no es el mismo.
1: O como que tuviera otro, porque yo siento que otro como que amplifican el, no sé. Pero la cuestión es que.
0: Es que te lo amplifica porque te absorbe.
1: Ajá.
0: ¿Me entiendes? Entonces
1: queda
0: el calor
1: ahí.
0: Queda ahí. El calor llega y se queda. Con Bicool se queda afuera.
1: Okay.
0: Fíjate que había alguien que decía algo, y alguien creo que vos conoces, decía siempre, es como manejar con un árbol encima.
1: Así
0: es como manejar bajo la sombra, nos dijo este chero. Y nunca, fue de los primeros clientes que nos dijo eso. Por él conocí.
1: Es cierto.
0: Es que es cierto. Por mucho sol que haya, vos vas manejando y tu aire va en uno, en dos, y vos vas fresco. No te van quemando las manos. Teníamos un caso de un cliente que tenía problemas que le salían pecas y manchas en la piel. Le puso Bicool y las manchas se le desaparecieron.
1: No, realmente.
0: Ni que fuera una pomada dermatológica.
1: Porque el sol no le pegaba.
0: Porque el sol, los rayos del sol no te pegan como te pegan antes.
1: Ok, señoras y señores, continuamos con la transmisión en vivo desde Bicool. Si usted no ha tenido la oportunidad de poder probar esta tecnología, lo invitamos para que vaya a las redes sociales, vea la tecnología, vea los precios, son accesibles al mercado y pruebe la experiencia Bicool. Vamos con más música. Buenos días, esta es La Cool transmitiendo en vivo desde Bicool San Benito, acá con los juveniles de la mañana.
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3: Con el capítulo cerrado tras la derrota ante Ghana, la selección de Panamá entrenó y quedará lista este lunes para medirse mañana a Croacia en Toronto en un duelo de equipos surgidos por la victoria para seguir con vida en el grupo E. Habla a continuación Luis Manotas Castro, portero de la selección panameña.
7: Tenemos la ilusión de hacer historia, de poder sumar nuestro primer punto en el mundial, pero nuestra ambición es clasificar. Sabemos que va a ser difícil, pero la mentalidad que este grupo siempre ha mantenido de jugar, proponer, sea el equipo que sea, por ahí pueden salir las cosas bien, las cosas mal, pero el equipo siempre va para adelante y ese es el objetivo que tenemos. Ahora contra Croacia sabemos que tienen grandes jugadores, una selección que también viene hace años jugando juntos, va a ser complicado, pero nosotros confiamos que vamos a hacer un gran partido y competir. En el mundial es lo más importante, competir, obviamente puntuar, pero si competir vas a estar más cerca de poder hacer grandes cosas.
3: En la primera jornada Panamá sufrió un golpe en el minuto 95 cuando Yelenki adoptó para Ghana y le dio a las Estrellas Negras una victoria 1-0 frente a los canaleros, que no fueron inferiores, pero acabaron sucumbiendo en el encuentro de inauguración de su grupo.
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2: Buenos días, buenos días, buenos días. Desde Be Cool, transmitiendo en vivo hoy. Fíjate que hoy amaneció así como que medio nublado. Si yo quiero polarizar mi carro, ¿hay algún inconveniente con la tecnología que ustedes tienen? 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
3: 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Antes no había tanto calor,
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3: 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Yo creo que ahí tenemos mucho que ver los dos. 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
2: ¿Y cuánto tiempo se tarda? Vamos a música y venimos hablando de lo operativo, porque la gente dice, híjole, voy a dejar mi carro y lo tengo que ir hasta el mañana. No, esto no funciona así.
3: Para nada, un ratito.
2: Es un ratito.
3: Una
2: y el igual en las oficinas, me imagino que obviamente por el espacio que tenga que polarizar, pero esto no requiere de días de...
3: No, para nada, tope 3 horas de trabajo.
2: Okay.
3: En 1 hora y media, 2 horas y tu carro ya está listo. Ahorita que es el mundial, vení, ponemos el partido en lo que veo. Pero que ve un partido, ahí está tu carro listo.
2: Fíjate que cuando yo vine a polarizar mi carro me dijeron que se iba a tardar eso. Sí. Y se tardó menos.
3: Se tarda menos.
2: 1 hora y media se tardó.
3: Hora y
2: depende,
3: media,
2: me imagino que el día que sea, tanto el día trabajo.
3: El carro, o sea, un carro muy grande, lógicamente toma más tiempo.
2: Okay.
3: Pero el tiempo se trabaja lo más rápido posible.
2: Ok, vamos con más música. 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
2: 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Okay, ahí ya usted se puede dar cuenta la calidad de la marca. Vamos con más música, los juveniles de la mañana, hoy transmitiendo en vivo.

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3: 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Son las
4: 7:34.
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1: Ya está polarizando su vehículo Marvin Ali Funes.
2: Loco, ya vi que, mira, ahí me pusieron una prueba con unos focos que con los que calientan pollos.
1: Marvin le pregunta.
2: Con los que te calientan pollos en la noche.
1: Es que, mira, hay un. Aquí hay como una cámara donde te ponen y te calientan y te hacen la
2: le
1: prueba.
2: Le voy a contar, vaya cipotas, mire, este Paulino pone unos focos y se calienta el solo en la noche. De esos 40 pollos para que, tipo incubadora.
1: Para la piel.
2: Para la piel, decimos. Para la piel y para, pues sí, rendir. Para ser un hombre rendidor, va.
1: No, mira, esa máquina que estás viendo que calientan, te ponen una película de Be Cool para que veas la diferencia entre el calor cuando hay y no hay Be Cool. ¿Sabías vos que hay Be Cool transparente para las oficinas? ¿Vos querés tener tu oficina así transparente para ver todo el movimiento y todo? 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
1: Sí, pero no te lo oscurece.
2: De ese quiero yo. ¡Ey, espérate!
1: ¿De ese grabó?
2: Sí, porque a mí no me gusta andar así como bien oscuro el carro, fíjate.
1: Ajá.
2: A mí me gusta que me vean, que
1: pero
2: hay más bien ahí.
1: Be Cool con la tecnología.
2: Ah, ahí va a
1: fíjate, Ali, que Be Cool con la tecnología. Vos ves oscuro de mira, afuera para adentro, pero
2: ahí. Vos ves el grado de pícaro de las cipotas, porque hay cipotas, o sea, que entre más oscuro lo andan, más pícaras son.
1: Es que eso, Marvin Ali, era. Gracias, ya viene algo para picar ahí el cafecito. Mira, Ali,
2: cuando te vienen a pedir aquí la cipota bien oscuro, ¿qué pensás?
3: El motelero.
2: ¡Privacidad!
1: No, pero mira.
2: No, es que yo. Es que yo salgo a trabajar de noche.
3: Pero privacidad, eran los tiempos de la delincuencia que hablamos hace rato. Ya no.
1: Hoy ya no.
3: De paz.
1: Hoy.
3: No tenés por de qué te escondes, que a quién escondes.
1: Vaya, si yo.
3: ¿A quién escondes la pregunta?
1: Exactamente. Si yo quiero a mi carro, digamos.
2: ¿Quién anda escondiendo, señorita, usted?
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1: Ajá.
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1: Ajá.
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3: igual.
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1: Y el aire acondicionado se va a forzar menos, va a helar mejor y no voy a perder visibilidad. Interesante.
3: Así es. También. Por ejemplo, si tenés un local comercial,
1: ¿sí?
3: Tenés que tener exposición, tenés maniquís, tenés
1: movimiento, que se vea el movimiento de adentro.
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2: Ahí donde vos decís, aquí voy a economizar, porque andar el carro trabajando a media potencia, el aire no es lo mismo. Andar el carro trabajando a media potencia, el aire no es lo mismo que lo andes al máximo.

0: de sí, años como, de fábrica.
1: Sí, es como
0: la
1: que
0: para el fabricante
1: su hombre
0: disculpo.
1: A usted le dice, mira, seamos novios, te doy garantía, 20 años, 30 años.
2: Te doy garantía que vas a ser mi novio 10 años. Vamos con música, porque ya nos están degenerando aquí el tema.
1: Sí, voy a portar bien, 10 años de garantía.
2: Yo tengo un amigo que le dio 10 años de garantía y a los 6 años de novio lo dejó ella. Vámonos con música, ya quería casar, pues. Buenos días.

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1: Mañana con 7 minutos, 8-7, transmitiendo en vivo Los Juveniles de la Mañana desde Bicool, acá en San Benito. ¿Dónde están ubicados, mi estimadísimo? A ver si nos ubica con las 4 sucursales y viene una quinta para que nos ubique. ¿Y cómo funciona la dinámica? Si hay que hacer cita, si me vengo de un solo, obviamente si es una casa o es una oficina, obviamente hay que ir a tomar medidas, etcétera. Hay una dinámica, pero con los vehículos que nos van escuchando, ¿cómo hago? ¿Dónde están ubicados? Cuéntenos.
2: Te cuento, mira, estamos en San Salvador, estamos en calle y colonia La Mascota. En buen salvadoreño, va subiendo la calle La Mascota. 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Eso es en San Salvador. En Santa Ana estamos por el bypass frente al CNR. San Miguel estamos por el redondel de los Leones, saliendo como para la Unión. Y en Usurután estamos saliendo Usurután, como si vas a San Miguel, frente a Inco. Y estamos por abrir una quinta sucursal en San Miguel, por el lado del sitio, que le vamos a ir dando más información a medida, pues, ya nos vayan, pues, entregando ese nuevo local.
1: ¿Cuánto se tarda en polarizar un vehículo, digamos, un sedán?
2: 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Varía mucho cómo viene el carro. Si el carro trae el polarizado muy vencido, ajá, muy dañado.
1: ¿Y si no trae polarizado?
2: Si no trae polarizado, 1 hora. Es okay. Bastante rápido. En lo que aquí te tomas un café, el carro ya está listo.
1: Sí, porque para polarizar mi carro me dijeron 2 horas y se tardaron menos de 1 hora.
2: Exacto,
1: porque depende, no traía polarizado.
2: Se hace rápido. 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
1: Ok, y hay diferentes tonalidades. Estamos hablando de que puede haber desde no tener color, es decir, transparente, con las mismas beneficios, y hay polarizados, o cuál es el que permite la ley.
2: 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Eso es lo que la ley dice. Nosotros recomendamos el 35%, el de ley, en los dos parabrisas y 5% en las puertas. Así tenés buena visibilidad, buena privacidad, tampoco es el más oscuro, el motelero, como dicen, y vas con la ley también, no estás infringiendo la ley, y tenés suficiente rechazo de calor, que es lo que ofrecemos nosotros, y la perfecta visibilidad. 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Entonces, lo que más vendemos es permitido de ley en los parabrisas y 5% en la puerta. 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
3: Así como lo anda, Paulino. Negrito, va, Paulino.
1: Como debe de ser.
3: Bajo la ley.
1: Bajo la ley, son 35, y creo que a los costados sí puedes hacerlo un poquito más.
2: Por los costados
1: más.
2: Sí te puedes ir más oscuro, solo es en los frontales.
1: Creo que el 5%.
2: 5% es más oscuro, y no puedes tipo espejo, eso no lo recomiendan.
1: ¿Y ustedes no tienen esa modalidad tipo espejo?
2: ¿Cómo no? Si tenemos una película reflectiva. O sea, mira,
1: ¿para qué la ocupan?
2: Depende del gusto. Se ocupa mucho en arquitectónico, pero también en automotriz. Hay gente que le gusta que el carro agarre ese brillo, fíjate. Y hay carros, en lo personal, hay carros que se ven bien con ese color. Hay carros, una vez hicimos un carro ocre, que le pusimos esa película tipo espejo, y mirá, quedó bonito.
1: Pero no lo permite la ley. No, ya lo, si lo para, le van a poner una multa.
2: Ya lo ponemos.
1: Pero ya eso es a gusto.
2: Eso ya a gusto del cliente. Nosotros realmente te recomendamos, y el 99% de los carros van de acuerdo como la ley te lo pide.
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1: lo mismo pasa en el carro con la gasolina.
2: Lo mismo pasa en los carros con la gasolina.
3: Bueno, ahí está la recomendación. 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
1: 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Vamos con más música en la transmisión en vivo de los Juveniles de la Mañana.

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1: Pilla, hay ojos que no se hacen los ciegos, porque las paredes no solo tienen oídos, ¿viste? También tienen ven.

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1: Continuamos con más desde Bicool. Estamos en transmisión en vivo, Los Juveniles de la Mañana. Ya estamos aquí listos, verificando todos los polarizados que están realizando. Mi estimado, ya arrancaron operaciones, ya vemos movimiento por acá. Ya la gente puede comenzar a preguntar a través del WhatsApp. De hecho, puede comenzar a venir desde ya. ¿A qué hora abren operaciones ustedes? Un día normal, que no sea sábado.
2: 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Se pueden venir desde ya a las 8. Okay. 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
1: Bueno, estamos en un lugar, se llama Bicool, aquí estamos transmitiendo, y yo quiero contarle que no es un lugar común para polarizar carros. No es un lugar comúnmente para polarizar un vehículo, sino que tiene otro tipo de tecnología y además hay movimiento porque pueden polarizar a domicilio. ¿Qué pasa si en la oficina tenemos dos vehículos, cuatro vehículos, un vehículo y queremos que sea polarizado a domicilio?
2: Llegamos, donde sea llegamos. 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
1: Si hay algún proyecto habitacional, digamos, o tiene una casa, por poner un ejemplo, en Santa Ana, en el occidente de la República, en Sonsonate, en cualquier punto del occidente de la República, ustedes llegan.
2: Llegamos.
1: A polarizar. No es que tengan que traer, uno dice, mira, va a ser bien complicado, hay que quitar la puerta de vidrio, no, llevarla.
2: No, llegamos.
1: Ah, ¿cómo? Llegamos. ¿Cómo funciona esto?
2: Mira, para la parte arquitectónica, nos llaman, llegamos a tomar medidas,
1: sí.
2: Vemos qué necesitas, porque lo que hacemos es recomendarte algo.
1: La recomendación,
2: en base,
1: claro.
2: En base al problema que tengas de calor.
1: Ajá.
2: Por ejemplo, si estás en una
1: la
2: zona
1: posición
2: costera,
1: del sol también.
2: La posición del sol, cuántas horas de sol recibe, si estás en la zona costera, depende de todo eso, lo que te vamos a recomendar nosotros. O sea, te damos esa asesoría para que vos de verdad instales algo que te funcione de verdad y vaya acorde a tus necesidades. Te mandamos el presupuesto, tú nos aprobás y se instala pues en el momento.
3: Que ahora hay una necesidad porque hay casas y cuartos en que todo el día pega el sol, ¿verdad?
2: Todo el día pega el sol y más calor que antes. Ajá. O sea, hoy hay más calor que antes.
3: Entonces el gasto de energía, si tenés el aire acondicionado encendido, es mucho más. Entonces,
2: es mucho más.
3: Si lo polarizás, puedes buscar economía a través de eso, Paulino.
1: Definitivamente, estamos ante una necesidad ya hoy por hoy, y lo importante es entender que el polarizado no solamente es algo oscuro para que no nos vean, sino que tiene beneficios como repeler los rayos solares. Es incluso hasta con tema de salud de piel, ¿verdad?
2: Totalmente, la salud de la piel, el Bicool te bloquea el 99% de los rayos UV.
1: Okay.
2: UV y el radio infrarrojo, que los dos son los que te generan los daños en la piel, cáncer de piel, decoloración de muebles y todo lo demás. El Bicool te bloquea un 99% todo eso.
1: Ok, ahí está la información. Esto no es exclusivo para vehículos, esto puede ser también para apartamentos, para oficinas, casas de campo, casas de playa.
2: De playa, comercios.
1: Comercios también.
2: Porque tenés la película transparente.
1: Ajá.
2: Puedes tener toda la exposición con tu maniquí o tu producto sin tener que bloquear esa vista.
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1: Ya, y hablando del Mundial, lo juega Messi otra vez, Marvigal, y a ponerte la camisa de Argentina, ya, que tenés en la casa guardada, ponétela ya.
3: ¿A qué hora yo todavía tengo aquella de que mira, bobo? ¿Qué mira, bobo? Esa. ¿A qué hora juega Argentina, bobo? Ajá, que mira, bobo.
1: a las 11 de la mañana, si no mal recuerdo, ya te voy a dar el calendario.
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1: A las 11 de la mañana juega Argentina contra Austria. A las 3 de la tarde juega Francia contra Irak. A las 6 de la tarde juega Noruega-Senegal. Y a las 9 de la noche Jordania-Argelia. Así están los partidos para hoy. Seguimos transmitiendo en vivo desde Bicul, acá en San Benito. ¿Dónde están ubicados nuevamente?
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1: Bicul de pequeña K-O-O-L, así, guión bajo SB. Vamos con más música en los juveniles de la mañana, hoy transmitiendo en vivo desde Be Cool.
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9: Con el capítulo cerrado tras la derrota ante Ghana, la selección de Panamá entrenó y quedará lista este lunes para medirse mañana a Croacia en Toronto en un duelo de equipos surgidos por la victoria para seguir con vida en el grupo E. Habla a continuación Luis Manotas Castro, portero de la selección panameña.
10: Tenemos la ilusión de hacer historia, de poder sumar nuestro primer punto en el mundial, pero nuestra ambición es clasificar. Sabemos que va a ser difícil, pero la mentalidad que este grupo siempre ha mantenido de jugar, proponer, sea el equipo que sea, por ahí pueden salir las cosas bien, las cosas mal, pero el equipo siempre va para adelante y ese es el objetivo que tenemos. Ahora contra Croacia sabemos que tienen grandes jugadores, una selección que también viene hace años jugando juntos. Va a ser complicado, pero nosotros confiamos que vamos a hacer un gran partido y competir. En el Mundial es lo más importante, competir, obviamente puntuar, pero si competir vas a estar más cerca de poder hacer grandes cosas.
9: En la primera jornada Panamá sufrió un golpe en el minuto 95 cuando Yelenki adoptó para Ghana y le dio a las Estrellas Negras una victoria 1-0 frente a los canaleros, que no fueron inferiores, pero acabaron sucumbiendo en el encuentro de inauguración de su grupo.
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2: Buenos días, 7 minutos a las 9 de la mañana. Paulino, ya se va el tiempo, pero rapidísimo.
3: Ya casi terminamos la transmisión en vivo. Estamos desde Bicol, acá en San Salvador.
2: Hoy a las 11 de la mañana, el partido de Argentina versus
3: Austria.
2: Bueno, ahí vamos a estar dando los pormenores nosotros y cómo van en el Mundial. Todo eso gracias también a nuestros patrocinadores. 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
2: 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Mientras tanto, estamos acá, Paulino Selva, en Bicú.
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0: 7869-9902.
1: Ok, nuevamente
0: 7869-9902.
1: Y en las redes sociales, ¿cómo los encontramos, amigo?
0: Bicool-SB de la vial KWL.
1: Bueno, ahí está Marvin Galí. Nosotros nos vamos, quedamos acá con esta transmisión. Regresamos pronto o regresamos desde San Miguel. Están en San Miguel, en Santa Ana, en Usulután.
0: San Miguel, Santana, Usulután. Ahí estamos.
1: Y San Salvador.
0: Y San Salvador.
1: Ok, Marvin Galí.
2: Bueno, muchísimas gracias. Hasta mañana a 5 de la mañana. Señoras y señores, hasta acá los juveniles de La Morning.
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1: 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Son las
9: 9:03.
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días, son las 9:08 en todo El Salvador y así arrancamos un día más High School, señoras y señores. Tenemos toda la actitud de verdad. Estamos emocionados y felices porque estamos viviendo todos esta fiebre del fútbol. Tenemos amigos que están en Estados Unidos, así que usted, si no se ha dado cuenta, pues vaya a nuestras redes sociales y vea porque ahí están transmitiendo todo en vivo. Por ahí anda el gordito, por ahí anda Chambacú. Feliz Día del Maestro a todos aquellos maestros que nos van escuchando, que ya van camino al colegio o que nos están estudiando, nos están escuchando desde la escuela o desde el colegio. Gracias por formar parte de la vida de todos en toda la etapa de nuestra vida, desde kinder hasta la universidad. De verdad son fundamentales en toda nuestra crianza y enseñanzas. Así que disfrute su día porque es bien merecido. Hoy tenemos partido de Argentina a las 11 de la mañana, así que esa hora de almuerzo va a estar pero increíble. Así que si usted tiene novio, si tiene esposo, papá, hermano, primo, pues no lo moleste a esa hora. Simplemente déjelo vivir la pasión del fútbol porque Argentina se respeta, Argentina es sagrado y Argentina vuelve a ganar ahora. Lo manifiesto. 786-173-64, mándenos a nuestro WhatsApp cómo cree que van a quedar los marcadores de este día. De esta forma arrancamos, seguimos con más música en el 89.3. No nos cambie porque se viene lo bueno.

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4: 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Son las...
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0: 51 minutos, 9:51, ya tenemos tema para todos ustedes. El tema de este día va a ser...
1: Me doy lástima.
2: ¿Cómo darse lástima a uno?
0: Se tenía que decir y se dijo.
2: Se tenía que decir y se dijo. Vaya, los regalos que uno da a sus enamoradas, a sus enamorados, se dan...
0: De corazón.
2: De corazón.
0: Sí, se tenía que decir y se dijo.
2: Tenía que decir. ¿Sabes cuál fue mi primer regalo que le di a alguien?
0: ¿Cuál fue?
2: Mi primer regalo fue algo que me salió del corazón y yo le di una caja de herramientas. O sea, es que a mí me habían dicho que la caja de herramientas era así como, no sé, como un regalo que un hombre siempre había querido, ¿va? De que, como las billeteras, que si no se las regalas nunca las cambian. Entonces yo le regalé una caja de herramientas, bebé.
0: De verdad.
2: De esas, mira, cholas así grandes que sí, traen de todo.
0: Sí, yo estaba viendo que hay unas muy buenas en Vidri.
2: Sí, de hecho ahí le compré.
0: Así que ya sabe, si usted quiere darle un regalo excelente a su novio, quiere consentirlo, a su novio, a su papá, a su hermano, a quien sea, al macho de la casa o a usted misma como mujer, ¿por qué no, Arlet?
2: Sí, sí, mire, no le vayan a pasar malas experiencias como a mí. Siempre tiene que andar preparada en su carro, más si usted anda sola, tiene que andar una caja de herramientas, tiene que haber cables para pasar carga, tiene que andar un cono, extintor, de todo, porque uno nunca sabe lo que va a pasar. Y todo eso se encuentra en Vidri, así que...
0: Sí, ahí está.
2: Cómprelo. Vaya, ¿tu primer regalo de un hombre cuál fue?
0: Mi primer regalo de un hombre, sí, fue un par de zapatos, fíjate.
2: ¡Qué,
0: sí,
2: qué fuerte!
0: Qué fina, y cumplió la teoría de que se fue cuando le di el zapato.
2: Vaya,
0: sí.
2: Mira, la maldición de entregar zapatos es que vos le estás dando la pauta de que se vaya de tu vida, ¿sabes?
0: Y sí, cierto, pasó. Sí, sí pasó. ¿Sabías también que fue una que siento que todas las mujeres dimos? La camisa de besos.
2: Ay, sí, qué oso. Ahí ve a la mujer pintándose la boca como 40 veces. Y dándole así besos a la camisa.
0: Sí, y le ponías tu loción y todo.
2: Y la inicial, qué oso, me das lástima. Vaya, se tenía que decir y se dijo, todos los bebés recién nacidos son feitos.
0: Sin
2: parece
0: ninguno.
2: Un alien arrugado.
0: Ninguno que diga, no, pero mi bebé nació bonito. Es mentira.
2: Se tenía que decir y se dijo. Caen mejor. Caen mejor las amigas que son de corazón que las que solo por estética de que, ay, vamos a salir a pilates.
0: Ay,
2: de que,
0: sí,
2: ay, vamos por un matcha. Sí. Muy aquí, muy estética puede ser, pero mejor... Prefiero irme con mi real allá a comer una minuta, fíjate, que ese sí. Plan, porque yo sé que la persona es real, pues iba a estar para mí.
0: Se tenía que decir y se dijo, si no te estoy preguntando tu opinión, no me la des.
2: No me la des.
0: Sí.
2: Mira, hay veces que, digamos, yo a veces cuando la Tatiana quiere hablar conmigo, yo le digo, mira, ¿querés que te escuche o querés que te aconseje? Porque
0: sí,
2: eso es muy diferente, porque a veces uno solo quiere ser escuchado, ¿sabes? Mm. Y a veces, hey, dame un consejo, ¿qué hago?
0: Lo necesito, ajá.
2: ¿Qué hago con eso?
0: Así que, sí, ahorita yo.
2: Ahorita.
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1: Hoy es el Día del Padre en Estados Unidos.
0: Y el Día del Maestro, así que si su papá es maestro, también es buen regalo.
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0: Sigamos con más.

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0: 10:04 de la mañana, 10:04 minutos en todo El Salvador y tenemos información importante para todos ustedes, todos aquellos que aman el fútbol, porque hoy Uno te une a la fiesta del fútbol. 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
1: Bueno, en medio de esta selva pensé que iba a salir la canción de un solo y no fue así. 10 de la mañana con 20, 10:20, seguimos platicando del tema que las niñas pusieron hoy. Hoy estamos hablando de tenía que decir y se dijo. Ejemplo, para yo. Cuando te dan algo de armar y te la llevas de constructor. De esas barritas así puede ser un mueble chiquitito, pero vos lo tenés que armar. Lo armás y te quedan como 7 o 10 piezas tiradas. Que no pusiste, pero vos ya lo armaste, ¿me entendés?
2: Y ya está terminado.
1: Ya está terminado.
3: Cachimbo. Ah, son repuestos. Repuesto,
2: se duraba 3 días y se volvía a caer.
3: Sí, claramente. Se le ponía un zapato a la zapatera y se desarmaba.
1: Sí, vos.
2: O quedaba así tambaleando.
1: Cabal. Vaya, otra. Voy saliendo y te vas bañando. Esto no sé si lo hacen más las mujeres o los hombres.
2: Fíjate que yo siento que los hombres. No, mentira. Porque es más fácil que se arreglen. Ah, entonces sí. Esperan a que la chera les diga, hey, ya estoy lista, ¿cómo vas? No, ya voy saliendo. Pero en realidad se van a empezar a arreglar porque estaban esperando el saludo.
1: ¿Y es Arlete?
3: Sí,
2: es de hombre.
3: Sí, es cierto.
2: Y la se tenía que decir y se dijo, no se deben darle besos en la boca a los bebés.
3: ¡Ay!
2: No lo haga.
3: Usted, señora de 45 años, usted tiene más bacterias que un tragante en la boca.
2: Ya, por favor, no bese a su hijo, respételo, es su papá.
3: Y el bebé apenas sabe que es una bacteria, o sea, apenas es una esponjita y sus 7000 bacterias que ha recurrido durante 45 años se las va a pasar al pobre bebé de 6 meses. No lo haga. Sí.
1: Usted que es su mejor amiga o su mejor amigo, no se anden durmiendo juntos porque eso no se hace.
2: ¿Qué?
3: ¿Me dijeron? ¿Esa experiencia?
1: A mí me dijeron, vea, que lo dijera alguna oportunidad que tuviera para decirlo al aire y decirlo, me dijeron, vaya, dije yo.
2: Se tenía que decir y se dijo, los mejores amigos se tienen ganas.
3: No, que no, Tatiana.
1: Sí,
3: te lo confirmaste. Todo lo que te habíamos dicho durante todos estos años ya se le hizo realidad a la muchacha.
1: Para vos es cierto.
3: Para mí. Es que he tenido un mejor amigo en la vida.
1: Para mí sí es cierto eso. Tu mejor amigo.
3: Es que el mejor amigo no. Amigo sí, pero el mejor amigo.
2: Pero.
1: Abato chero, lo que quieras del grupo tuyo, le lleva ganas más.
2: El hombre siempre va a ser amigo de una mujer que le guste y una mujer va a ser siempre amiga de un hombre que no le gusta. Se tenía que decir y se dijo.
1: Ahí sí, no sé, pero lo primero que dijiste sí.
3: Sí, tienes razón. Se tenía que decir y se dijo. Juntar amigos de diferentes grupos siempre sale mal.
2: Siempre.
3: Siempre. Los amigos del trabajo con los amigos de la universidad, juntarlos siempre sale mal.
2: Porque es una
3: salida. Opción 1, se endaman. Opción 2, salen ellos y te dejan a vos.
1: Ajá.
3: Opción 3, hablan mal de vos.
2: Opción 4, se siente incómodo todo el momento, ahí el rato, porque unos hablan de una cosa, el otro de la otra y vos estás en medio.
3: Sí, no, así que es muy malo. Si muy usted va a salir con sus amigos de fiesta, salga con ellos. Sus amigos del trabajo, sus amigos del trabajo y así.
1: Mala idea, entonces, Arlete.
2: Se tenía que decir y se dijo, hay amigos para fiesta y hay amigos para vida. No van a ser los mismos. Y si tienen los mismos, pues qué suerte tienen, porque es un lujo de muy pocos.
1: De verdad. Bueno.
3: Yo a vos te considero mi amiga de vida. Y de fiesta los lunes de la noche. Por cierto, hoy tenemos live de la noche, de 9 de la noche a 11 de la noche.
2: Tenemos el Girls Night. Sí, acompáñenos, va a ser divertido. Y vamos a subir un TikTok para que se emocione con nosotras.
1: Se emocione. ¿De qué manera se van a emocionar?
3: Poca ropa.
1: Ah, está bien. 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A ver.
2: Mira, me complaces con una canción al 7861-7364.
1: No.
2: Dale, el ritmo que nos une.
1: Vamos
2: la tengo pegada.
1: Este ritmo de vino que nos une.
2: Ponela, él te va a usar.
1: El ritmo.
2: Es de Ryan Castro. Mami, prenda la radio, prenda la tele y no me moleste que juega la tele.
1: Mira, la vamos a poner únicamente porque mañana juega Colombia, ¿no? Hoy juega Argentina a las 11, por cierto, buzos.
2: No puedes decir que la vas a poner porque te caigo bien, Barbas.
1: No. Buzos porque Argentina dice que es el partido más duro que tiene de su grupo, vea. Después de lo... después de la, después de haberle dejado sin pata al pobre argelino, el tal Messi, va a seguir jugando. Bueno, vaya usted a saber. 10:25 entonces.

0: bueno, ahí estaba, pidió la canción la Tati y fue, bueno.
1: ¿Qué tal? Se fue, se marchó.
0: No entendí su lógica. Bueno, son las 10 de la mañana con 28 minutos. Hoy juega Argentina contra Austria. Los dos tienen 3 puntos en su grupo, en el grupo donde está Jordania y también Argelia, que juegan hoy en la noche. Creo que va a ser el partido menos. O sea, que prácticamente no tiene mayor cosa, los dos llevan 0 puntos, o sea, prácticamente no se están jugando nada. Pero aquí Argentina y Austria sí se lo juegan, porque vamos a ver quién queda primero y segundo. Ya tenemos la primera, bueno, la primera selección eliminada fue Turquía.
1: ¡Ay!
0: Tras ser de verdad la decepción total en este mundial, podría decirse, en esta primera fase, ¿verdad? Porque ya cuando perdió, no me acuerdo si perdió o empató. Empató, creo yo. Prácticamente no ganó nada. Entonces,
1: más que ahorita están bien de moda los turcos.
0: Selección eliminada del Mundial, Turquía. Bueno, así están los grupos. Vamos a mencionar un par de selecciones clasificadas. México está clasificada. Canadá prácticamente ya está clasificada. 4 puntos con Suiza, pero dependen de sí mismo, digamos. Brasil lleva 4 puntos con Marruecos, lleva 4 puntos. Estados Unidos también ya está clasificada. Quiero ver Australia que lo está buscando también. Alemania que prácticamente ya está. Por otro lado, Arlette, déjame ver, este mouse ya no sirve. Hay que
1: cambiarlo. Mira, el equipo de Austria sí es bueno. O sea, Austria, lo está viendo.
0: Por eso lo menciono, que es el partido más complicado de Argentina. Entre mil comillas, vea, mil comillas, porque le dejaron a Austria, Jordania y Argelia en el grupo Argentina.
1: Entre Argentina y Austria, ¿quién crees? Argentina, vamos a decir.
0: Nah, o sea, aquí van a decir Argentina, vea, pero yo quisiera que ganara Austria por hacerle un poco de, no sé,
1: competencia.
0: No es que no competencia, cardíaco. No es que no me gustó cómo ganó Argentina el partido pasado. O sea, sí es cierto, ay, Messi metió 3 goles, pues sí, lo dejaron tirar y qué. Obviamente
1: sí,
0: lo va a meter.
1: Sí, le dejaron buen espacio.
0: Dejarle ese espacio
1: a
0: aquí.
1: A Cristiano.
0: No mencionemos a Cristiano porque me va a enojar, pero va a dejarle ese espacio a alguno de aquí, a Pito Zelaya.
1: Y la
0: va a meter, o sea, con ese tipo de espacios cualquier futbolista delantero, 9, centro, lo va a meter. Vaya, entonces, hoy juega a Austria contra Argentina. Vamos a ver cómo le va. Ojalá le vaya bien a Austria y que quede en primer lugar, para que Argentina hoy sí ya en segundo lugar se vaya a medir con los que de verdad lo pueden llegar a socar. Son las 10 de la mañana con 31, 10, 3, 1 en todo El Salvador.
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0: 10:34.
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0: Son la... Está bueno.
1: Está bueno.
0: Vaya, son las 10 de la mañana con 49, 10 minutos de que comience Argentina-Austria, este primer partido de esta, de este grupo, de este día. 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

0: en que llevan un punto cada uno. O sea, llevan un partido ganado ambos equipos.
1: O sea, llevan 3-3. O sea, llevan un partido ganado cada uno.
2: Es que el grupo que está ahí es más fácil. Yo creo que hasta El Salvador lo hubiera ganado a Argelia y al otro y al Jordania. O sea, es un grupo bien accesible, pues, para Austria y para Argentina. Que ahí lo que vamos a ver ahorita es quién pasa primero y quién pasa segundo. Es lo único que vamos a ver ahora. Pero de ahí para allá creo que el grupo está bastante accesible. Así que le vamos a tener al tanto para que usted, si anda manejando o si está en la oficina y no puede ver el partido, nosotros le vamos a ir informando de cómo van. Son las 10 de la mañana con 51, 10-5-1 en todo El Salvador.
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En punto en todo El Salvador. 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No, no era esta. No matter what. No matter what. ¿Qué? 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

0: Bueno, señores,
1: actualizando,
0: no, jamás en la vida hay que hacer fiesta. Bueno, mira, actualizando cómo es el partido, le marcaron penal a Argentina, a Lautaro, que jamás jugó penal porque jugaron la pelota. Primero tocaron la pelota y después lo botaron, pero
1: si
0: vaya
1: no
0: usted a saber.
1: Manos, si ya, no hubiera toque ya, el cuerpo, no se le hubieran dado el penal.
0: No, Chichi, primero tocó la pelota y después lo botaron. Pero vaya usted a saber la historia que trae Argentina en los mundiales. Vaya, ahora viene Leo Messi y lo falla. Tal cual, así. Y ya. Eso fue lo que pasó ahora.
2: Sigo impresionada, no había hablado, estoy en shock.
0: Es genial.
2: Se le, o sea, pero men, le dio al palo, se le dio al poste.
1: Sí,
2: al
1: sí. Lo que pasa es que los nervios estaban muy cerca de la meta. Y miren, hubo contacto.
0: Ya está viejito.
1: Hubo contacto.
0: Ya no juega igual.
1: 3 goles te hizo en el partido pasado. Decime cuánto lleva Cristiano Ronaldo ahorita.
0: Le digo lo que te dije a vos.
1: Sí, decime.
0: Dale el espacio a Fito Celay y los tres te los mete igual que este. O sea, si es que si tenés espacio, cualquier centro te los va a meter. 11 con 10.

0: Vega, Ryan Castle, la costeñita, premio, ni a la boca, chimbazo,
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5: 11.21.
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14: 11:54.
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0: 12 del mediodía, 14 minutos, 12 con 14, bienvenidos. Feliz inicio de semana en la estación Cool, bienvenido a todo mundo al Cool Speed en una nueva semana. Hoy el buen Jimmy Peña va rumbo a los United States of America porque vamos a tener información junto con el gordito y por supuesto con el buen Shamba Veracruz que andan allá compartiendo y dándonos más noticias. El buen Jimmy Peña también va para allá, solo que va para otro lado, y allá nos va a estar mandando información de todo lo que pase en la Copa del Mundo. Mi estimado Chío, ¿qué tal? ¿Cómo estás?
1: Arrancamos día lunes, señores. Día lunes, juega Argentina, va ganando, la vida es bella, así que hay que celebrar, hay que disfrutar de este día que, mire, se está poniendo así un poquito opaco, como que la lluvia quiere opacar la alegría de este día, pero no lo vamos a permitir porque andamos activos con el 89.3, y usted sabe que aquí lo que hay es musicón, diversión y por supuesto muchos premios que usted se puede llevar siempre con las promociones de Cool FM. Así que, Yulay, estamos listos para una semana más.
0: Una semana, por supuesto, que esto no para, como vos lo estás diciendo, y por supuesto llena de mucho fútbol. Te faltó decir de que aparte de la felicidad de que va ganando Argentina y todo el Brasil, ajá, que metió gol Lionel Messi.
1: Y ya es oficialmente el mayor anotador en mundiales, al menos por el momento.
0: Mientras no juegue en Mbappé.
1: Mientras no juegue.
0: Que juega más tarde, creo.
1: Juega más tarde, sí. Mira, no, ojalá que no haga ni uno, hombre.
2: Pues sí. ¿Cuántos lleva Mbappé?
0: ¿Ah?
2: ¿Cuántos lleva Mbappé?
1: Mbappé está dos abajo de Messi ahorita. Ajá, no, quiero ver tres con este.
0: Messi,
1: tres
0: creo, abajo. Esto, Messi cree que con este lleva 18 goles.
1: Messi
0: creo.
1: Lleva 17.
0: ¿Sí? 17 con
1: porque
0: este.
1: Porque 16 era el récord, lo empató la jornada pasada. Entonces, Mbappé tiene 14 con los dos que metió, porque llegó con 12 al Mundial, metió 2, ya lleva 14. Entonces, a 3 goles está de Messi y Mbappé.
0: ¿Con este gol?
2: ¿Difícil que llegue a donde, ajá, está Messi ahorita?
0: ¿Cómo?
2: Difícil que Mbappé llegue a donde está Messi ahorita.
0: Eso es relativo,
2: Fer. Mira, el gol de ese partido es cierto, falló un penal, pero el gol que hizo estuvo muy bueno. Valió la pena verlo.
0: Bueno, ahí está.
1: Es que Messi dijo, vaya, para que no sé qué, es que yo creo que se puso a reflexionar en el Mundial pasado y dijo, dicen que muchos me regalan penales, entonces lo voy a fallar, para que vean que yo no necesito estas ondas para andar metiendo goles. Ya llevo 4, vaya. Así,
0: bueno,
1: de fácil.
0: Minuto 52 en esos momentos. Argentina 1, Austria 0. Nosotros vamos a continuar con más. Bienvenido a todo el mundo. ¿Qué onda? Reportate ya a través del WhatsApp de la Cool. 7861-7364. Y vamos a estar comentando un poco más también de lo que vamos a tener durante todo el día, ¿no, Gio?
1: Pongámosle ambiente. Pide tus canciones también a través del WhatsApp de la Cool, 7861-7364, para que estés en sintonía con nosotros y también te podamos complacer. Arrancamos.

0: 12 del mediodía más 24 minutos, 12 más 24, minuto 59. Y Argentina sigue ganando 1-0 al equipo austriaco, Gio.
1: Mira, partido.
0: Permitime, que ¿dónde está?
2: Ah, sí.
0: Es que no nos cambiamos de micrófono.
2: Ay, disculpame, vea.
0: No te vi. Es que yo así como. Ajá. ¿Pero por qué? Si
2: era, es que era filtrado el
0: ¿Qué,
2: pase.
0: ¿Qué pasó?
2: 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Ponete las pilas que ahorita estamos anotando, tenemos afilado el lapicero, así que mandá ya tu nota de voz.
0: Ahí está, rápido, dale, 78617364, ya le toca ese cambio. Es más, te invito a que veas ahí en tu parabrisas, revises, chequees y te vas a dar cuenta de que ya toca ese cambio de aceite.
2: No es al año el cambio de aceite, vea. No sé que no lo va a sacar el carro.
0: Corre, no, y aunque imagínate, está guardado, tenés que hacerle el cambio de aceite porque debe estar pegado.
2: Y si usted es Uber y se lo hace cada seis, tampoco.
0: No, se puede. Así que mándenos el mensajito a través del WhatsApp de la Cool 78617364 para que se pueda llevar este cambio de aceite y ya salga de eso.
2: Vamos
0: que...
2: a ver, mira, aquí está. ¿Qué dice? La señorita Helen. Wow, Helen, hola. Vamos a ver qué dice a través del WhatsApp.
3: Buenas tardes.
2: Cool.
0: Hola,
3: yo
0: chicos.
3: Quiero ganarme ese cambio de aceite gracias a AutoCheck y Radio Cool FM.
2: Va, ahí está, se lo voy a regalar solo porque me cayó bien, pero tiene que decir que es cambio de aceite Castrol, gracias a Auto Check Service.
0: Pero la vamos a anotar,
2: sí, la vamos a anotar
0: para el que participe
2: la rifa.
0: No se lo ha ganado todavía, amiga.
3: No.
0: Oye.
2: Entró a la lista, vea, aquí a la suerte. Vamos a ver.
0: Ahí está, mándenos su nombre completo porque en ese momento la vamos a anotar, amiga. 30 de junio es que vamos a conocer... al ganador o a la ganadora. 12:26 minutos. ¿Quién más? Dijo yo. Anótese.
2: Espérate, ey, desconéctense del wifi, por favor, que no me caigan los mensajes. Vamos a ver aquí qué dice mi buen amigo. Dímelo.
4: Yo quiero ganarme un cambio de aceite gracias a Auto Check Service y Cool FM.
2: Ahí está.
4: Tengo un Mirage 2017.
0: Ah, le va a caer de toque, mi bro.
2: Mándame tu nombre completo y ya estás participando. Ya te anotamos aquí en la lista también para dar. Recuérdenlo, vamos a dar a conocer al ganador el 30 de junio, señores.
0: 12:27 minutos. Continuamos con más. También puedes pedir tu canción favorita y con mucho gusto te vamos a estar complaciendo. Seguimos. Minuto 62, Gio. La Argentina sigue ganando.
2: Aguante, Argentina, señores. 1-0.

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11: Bueno, son las 12:32. 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
2: La palabra de Dios nos dice hoy, Isaías 40:31. Pero los que esperan en el Señor renovarán sus fuerzas, se remontarán con alas como las águilas, correrán y no se cansarán, caminarán y no se fatigarán.

0: Buenas tardes, gracias por estar en sintonía de Cadena Aser. Iniciamos la semana con el gran gusto de poder acompañarle a esta hora.
1: Y desde acá queremos felicitar a todos los maestros, a las educadoras de todo el país, ya que hoy es su día. Reconocemos con mucho cariño su esfuerzo en las aulas y también en las tareas administrativas del sector educativo. Muchísimas felicidades.
0: Y en el mundo del deporte, un día como hoy, pero de 1986, el astro argentino Diego Armando Maradona hace historia en el Mundial de México al anotar los míticos goles conocidos como la mano de Dios y el gol del siglo contra la selección de Inglaterra.
1: Ah, qué bonito recuerdo.
0: Siempre todavía está en debate.
1: Y el partido más importante de la jornada de este 22 de junio es Argentina-Austria. La selección albiceleste es uno de los máximos candidatos históricos y actuales para levantar la copa y atrae gran atención mundial.
0: Así comenzamos Cadena Aser.
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0: Hoy lunes 22 de junio es una fecha especial para el sistema educativo y para todo El Salvador, porque se celebra el Día del Maestro. Todos sabemos que, para estos profesionales de la educación, enseñar ha sido siempre un tema de sacrificios. En la época del conflicto armado, en los años en que las pandillas controlaban territorios o durante la pandemia del coronavirus, sus jornadas laborales fueron siempre difíciles. Desde la cadena Aster enviamos un saludo a todos los maestros y queremos que se sientan especiales en su día. Por ello compartimos con ustedes esta frase del gran filósofo, matemático y escritor británico Bertrand Russell, que dice: los educadores, más que cualquier otra clase de profesionales, son los guardianes de la civilización. Felicidades, maestros y educadores en general, en su día y a seguir adelante en su noble vocación. Asociación Salvadoreña de Radiodifusores, ASDER.
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1: Bueno, gracias por estar con nosotros. Le vamos a contar cuál es la pregunta de hoy.
0: ¿Qué país fue el pionero a nivel mundial en oficializar la celebración del Día de Maestro a finales del siglo XIX?
1: Le damos opciones. Opción A, Portugal. Opción B, México. Opción C, China.
0: Y le daremos la respuesta al final.
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1: Amigos de Cadena Aster, buenas tardes. Lo invito para que me acompañe porque tenemos visita en cabina. El vicerrector de la Universidad Tecnológica del Salvador, doctor José Modesto Ventura, de nuevo ha aceptado nuestra invitación para compartirnos datos del vigésimo aniversario, por supuesto, en esta ocasión, del Museo Universitario de Antropología, que hoy cuenta con una exposición muy especial. Pero para todos esos datos, si estamos interesados, doctor, bienvenido a Cadena Asder.
7: Gracias, un placer.
1: Bueno, comencemos. Vamos a hablar del Museo Universitario de Antropología, que está de aniversario, 20 años.
7: 20 años, es correcto. Bueno, somos la universidad privada de este país y se considera también de la región centroamericana que contamos con un museo universitario de antropología. Por supuesto, esto fue una iniciativa de nuestro fundador, el doctor José Mauricio Lousel, quien hace más de 20 años tuvo la grandiosa idea de convertir una edificación muy importante. La edificación muy importante de la universidad.

0: 100 años, ¿verdad?, de la radio en El Salvador. Claro. Y por eso pues tenemos una sala temporal que está disponible para que puedan visitarla y conocer pues todo lo relevante y toda la evolución que ha existido pues en esa línea.
1: Súper interesante. Tuvimos, bueno, ustedes tuvieron la visita de nuestra directora ejecutiva.
0: Es correcto.
1: La licenciada Ana María de Lara, que estuvo ahí acompañándoles. En esta era digital, en que la radio, usted bien dice, cumple un siglo en nuestro país, la radio comercial, déjeme contarle, cumple 90 años. Uh-huh. ¿Cuál es el mensaje principal que la universidad quiere transmitir a las nuevas generaciones al pues mostrarle el rumbo que ha tomado la comunicación en nuestro país?
0: Bueno, nosotros de hecho fuimos pioneros como universidad tecnológica en lo que es tener una radio, ¿verdad? Uh-huh. Cultural. Luego pues decidimos ya innovar y tenemos una radio digital, que le consideramos una radioescuela, porque estamos ofreciendo la licenciatura en comunicaciones. Entonces, a nuestros alumnos les hemos enseñado, pues, cuál ha sido los orígenes, la evolución. De hecho, tenemos investigaciones que respaldan también la evolución de la radio en El Salvador. Uh-huh. Y ahora, pues, con estas nuevas tecnologías, les estamos enseñando también la parte de la era digital, ¿verdad? Ya no una cabina tradicional en donde se manejaban, pues, algunos contenidos con aparatos análogos, sino, pues, ya ahora haciendo uso de todas las herramientas digitales que están disponibles. Uh-huh. Y que ellos conozcan, ¿verdad?, los orígenes de la radio, cómo ha venido evolucionando, y por qué no decirlo, ¿verdad? Esta exposición viene a fortalecer esos conocimientos, así como también poder observar, ¿verdad?, cómo uh-huh. son los orígenes. Recordemos que 100 años es bastante tiempo y pues solo aquellos que ya pasan de 50, 60 pueden reconocer algunos aparatos de los que se tienen en la exposición, pero para los estudiantes es muy importante pues que conozcan cómo ha sido esta evolución.
1: Perfecto, nos complace de verdad que pues los salvadoreños puedan hacer este recorrido ahí en la UTEC. Nos quiere invitar justamente a todos los salvadoreños, a la sociedad, para que se acerque al MUA pues y disfrute esta exhibición.
0: Por supuesto, está abierto a todo el público, ¿verdad? En horarios hábiles, es decir, de 8 a 12 del mediodía y de 1 a 5 de la tarde. Podríamos también coordinar, si existieran instituciones pues que quisieran visitarlo, uh-huh. hacer un recorrido explicativo pues con una persona especializada para que pueda comentarles pues no solo de la sala temporal de la radio, uh-huh. sino que también pues un recorrido por todo el museo universitario, ¿verdad? Perfecto. Que es importantísimo, es una joya arquitectónica, la consideramos nosotros dentro del Centro Histórico de San Salvador.
1: Muy bien, voy a ir a encontrarme con las cartucheras.
0: Por supuesto que sí. Ahí tenemos aquellos dispositivos que se consideraban radiolas, ¿verdad? Entonces tenemos desde las que tenían pedestal hasta las que eran manuales, ¿verdad? Así es que
1: perfecto.
0: Se pueden. Y funcionando, por supuesto.
1: Nuevamente, doctor, felicidades a la UTEC por todo este recorrido académico a lo largo de estos años y en beneficio de los salvadoreños.
0: Muchas gracias a usted y estamos como institución siempre abiertos para poderles acompañar en estas iniciativas tan importantes.
1: Esta es su casa, doctor.
0: Muchísimas gracias. La UTEC también es para ustedes. Muchas y para gracias. Todos los oyentes también, por supuesto.
1: Gracias, doctor. Nosotros continuamos con Cadena Acer.

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4: Gracias, Claudia, Francisco, amigos oyentes, bienvenidos a la sección Palco Mundialista de Cadena Acer. Les saluda Kike Orellana y cada vez aclara más el panorama rumbo a los 16avos de final. Estos fueron los resultados del fin de semana. El sábado, Alemania derrotó 2-1 a Costa de Marfil. Países Bajos goleó 5-1 a Suecia, mientras que Ecuador y Curazao empataron sin goles. Además, Japón venció 4-0 a Túnez, resultado que dejó eliminada a la selección tunecina. Ya el domingo, España, con el regreso de Lamine Yamal, goleó 4

0: 2-2. La pelea por la clasificación entra en su etapa decisiva. La actividad continúa hoy lunes. 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Continúe con más aquí en Cadena Asder.
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1: Bueno, ponga mucha atención. Acá está la respuesta a la pregunta que hicimos al inicio del programa.
2: ¿Qué país fue el pionero a nivel mundial en oficializar la celebración del Día del Maestro a finales del siglo XIX?
1: Le recordamos las opciones. Opción A, Portugal. Opción B, México. Opción C, China.
2: Y la respuesta es la opción A, Portugal.
1: Portugal fue la primera nación del mundo en instituir formalmente un día dedicado a los educadores. El gobierno portugués estableció de manera oficial el Día del Maestro el 18 de mayo de 1899, adelantándose de esta manera a la iniciativa de los países latinoamericanos y a la propia Declaración Internacional de la UNESCO.
2: Muy bien, con esto nos despedimos. Gracias a todos por su atención y de nuevo, muchas felicidades a todos los maestros.

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11: Señoras y señores, ha terminado el partido, Gio.
12: Lo ganó Argentina 2-0 con otro gol de Lionel Andrés Messi. Este tipo que no se cansa de meter goles, no se cansa de sorprender a sus 39 años siendo referencia de Argentina. Claramente jamás volvamos a comparar a CR7 con el mejor jugador de todo el planeta, de todos los tiempos, Lionel Andrés Messi. Cuchitini, señores.
13: Doblete.
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0: Bueno, y es la 1:14, una más 14. Ya terminó el primer partido de esta jornada del Mundial en el lunes. ¿Qué pasó, yo?
1: Mira, Argentina.
0: Te veo así un poco ansioso.
1: No. Quería dar los datos de la cabra, pues, del mejor jugador del mundo.
0: A eso vamos, calmate. Repara.
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0: Hoy sí, mi estimado Gio, despáchese toda la información, por favor.
1: Mira, 5 goles de Lionel Messi en este Mundial que se está jugando. Se consolida como el mayor anotador en Mundiales por el momento. Claramente tiene una competencia muy vivida en ese momento, muy justa ahí con Kylian Mbappé, quien probablemente lo llegue a superar en este o en otro Mundial, porque a Kylian todavía le falta seguir jugando. Messi es el último. Argentina juega para Messi, Messi juega para Argentina. Y de verdad que se nota cuando un equipo está consolidado y juegan como eso, Yulay, como equipo.
0: Así es. Bueno, 2 goles de Lionel Messi. Minuto 38 del primer tiempo y minuto 90+5 del segundo tiempo. Tomando en cuenta también que falló un penal al minuto 9. Y de esa manera, pues Argentina prácticamente confirma su pase a la siguiente ronda. Solo esperar si queda segundo, primero y contra si va a ir contra algún segundo o un mejor tercer lugar.
1: Mira, si yo creo que van a buscar la clasificación en primer lugar por lo mismo, para que sea un partido de trámite el de 16avos. Obviamente no se pueden regalar, pero si clasifican primero le tocaría un tercero. Entonces, por ahí yo creo que van a ir a buscar. Ya están más cerquita porque ya tienen 6 puntos. Se va a jugar la última fecha buscando el liderato y a ver cómo le va a la selección de Argentina, que hoy lo gana 2-0 frente a Austria.
0: Ahí está, vámonos.
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0: No te vayas.
1: Una de la tarde más 22 minutos, una más 22 en el lunes. Continuamos con más. Mi estimado Jimmy, vos, Gio, la cosa.
2: Es que Gio y Jimmy,
3: anda,
2: o sea,
3: pensando en Jimmy, vea.
1: Comienzan en lo mismo, hombre, Gio, Jimmy, o sea, vea.
3: No, mejor decir que de lo toda extrañaba.
1: De todas maneras, vos sos el futuro. De Jimmy,
4: aquí es el heredero de
1: pues,
4: Jimmy.
1: Pues sí, de todas maneras, vos sos.
3: Pero mejor
1: vos sos el coming soon.
3: Mejor decir que estás triste porque ya se te fue, vaya.
1: No, la verdad. La verdad.
3: El comezón.
1: El próximo coming soon. Mirá, no, yo estoy feliz, la verdad, que se vaya. Tal vez allá no se me enferme, muchachos. Tal vez allá no.
3: Allá no le va a dar ningún mal.
4: Que
3: allá,
4: la columna le funcione, por
1: allá,
4: favor.
1: Allá Jimmy Peña no le da ningún resfriado. Acá solo lo miran mal y ya le dio ojo.
3: Allá no le va a doler la espalda.
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4: Es de irle comprando la pulsera roja, fíjate.
1: No, Jimmy, tenés que comprarle todas. Tenés un suéter.
4: El ojo turco.
1: Teletubby rojo, tenés que andarlo, Jimmy, para que no le pegue.
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1: Correcto, tenemos una buena promoción.
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1: Apúrate, ponete las pilas. Ey, esas pantallas son una gran cosa.
3: Estamos anotando.
1: Hasta puedes ahí andar viendo el partido de los mundiales.
3: Pues sí,
1: la pantallita.
3: Apúrate.

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3: Con el capítulo cerrado tras la derrota ante Ghana, la selección de Panamá entrenó y quedará lista este lunes para medirse mañana a Croacia en Toronto en un duelo de equipos surgidos por la victoria para seguir con vida en el grupo E. Habla a continuación Luis Manotas Castro, portero de la selección panameña.
4: Tenemos la ilusión de hacer historia, de poder sumar nuestro primer punto en el mundial, pero nuestra ambición es clasificar. Sabemos que va a ser difícil, pero la mentalidad que este grupo siempre ha mantenido de jugar, proponer, sea el equipo que sea, por ahí pueden salir las cosas bien, las cosas mal, pero el equipo siempre va para adelante y ese es el objetivo que tenemos. Ahora contra Croacia sabemos que tienen grandes jugadores, una selección que también viene hace años jugando juntas. Va a ser complicado, pero nosotros confiamos que vamos a hacer un gran partido y competir. En el Mundial es lo más importante, competir, obviamente puntuar, pero si competir vas a estar más cerca de poder hacer grandes cosas.
3: En la primera jornada Panamá sufrió un golpe en el minuto 95 cuando Yelenki adoptó para Ghana y le dio a las Estrellas Negras una victoria 1-0 frente a los canaleros, que no fueron inferiores, pero acabaron sucumbiendo en el encuentro de inauguración de su grupo.
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0: Bueno, la 1:41.
1: Hey, si usted no se activa con estos dos personajes y con la música, de verdad no tiene alma, como ciertas personas que...
0: O acaba de comer. O anda en otro vacío. Bueno, ya pasó Argentina, ganó 2-0, pero vamos con lo que estábamos hablando tempranito, con eso, que ahorita la competencia... Pues en el día es el récord de más goles en el Mundial y a las 3 de la tarde juega nada más y nada menos que Francia contra Irak, así que ahí viene Mbappé también.
1: Mira, yo lo decía, o sea, es muy probable que Mbappé en algún momento de su carrera supere los goles que vaya a dejar Messi en este Mundial, porque obviamente él también está participando, él también está anotando. Creo que Messi podría irse de este Mundial dejando esa huella, dejando esa marca, y Kylian Mbappé podría superarlo hasta en el próximo. Ahora bien, hay que ver, porque Kylian va a estar picado para no separarse mucho de esa diferencia. En este momento se encuentra a 4 goles, porque Kylian tiene 14 y Messi con los 2 goles de hoy llegó a 18.
0: Bueno, ahí está entonces, a eso de las 3 de la tarde comienza ese partido. Estoy pendiente de Cool FM 89.3, porque en la tarde Cool van a estarle dando más detalles de todo eso que va a pasar. A ver si Mbappé mete, ¿cuántos goles? 4.
1: Ponele que meta 2, se queda 2 otra vez.
0: Sí, o sea, ahí va a ir la competencia.
1: Ahí van a ir jugando con eso.
0: Bueno, ahí está entonces, en otro perdazo. Nosotros vamos a continuar con más 17 más a las 12 de la tarde, el lunes.

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2: 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Son las
3: 1:50.
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0: la tarde con 17 minutos, 2 con 17, arrancamos la tarde cool, damos inicio día lunes, feliz inicio de semana. Día de partidos interesantes.
1: Pero ¿sabes qué? Antes que nada, felicitar a todos los maestros. Un aplauso para los maestros. Porque hoy es el día de los maestros, mira.
2: No puede faltar la canción.
0: ¿Cuál pongo?
2: Yo soy maestro.
0: Nah, eso es en serio. Yo, ¿cómo se llama? ¿Cómo se llama?
3: Soy tu maestra.
2: Maestro.
3: ¿Sabes qué maestro me
2: llama?
0: Yo soy tu maestro. ¿De quién es eso? ¿De quién es eso? ¿De quién es, Choco?
2: De un cantante.
3: Pero es bien, Gabán.
4: Morodo.
3: Miren, de verdad que Choco.
0: Espérate.

0: Ya había escuchado esa canción.
1: Me encanta, me
2: encanta. Mañana la tarde cool censurada.
3: Porque esa canción ha sonado mil y una vez en este existente.
0: En esta estación.
3: Saludos a los maestros que nos dieron clases y que nos reprobaron varias veces y nos dieron un cinchazo.
2: Ay, a todos los maestros que nos pusieron a hacer líneas.
3: Sí, salud.
2: Ustedes hicieron.
0: Yo pasaba a los maestros líneas a diario.
3: Que Tete trató de convencer para que le ayude con la materia. Saludos.
2: Saluditos. Besos especiales para ustedes.
3: Hey, ¿ustedes les decían a sus profesores por el apellido o por el nombre como tal, el primer nombre?
1: No, por el nombre.
0: Por el primer nombre.
3: Decían teacher, mister.
2: Va, no. El maestro.
0: Pero es que, mira, maestra. Ahí depende, porque
1: o
0: yo
1: seño.
0: Que estuve.
1: Profe.
0: Yo depende, seño. Porque en colegio bilingüe o colegio normal.
2: Ay, ¿verdad? Opina, quítale el micrófono.
1: No, porque este es como el gringuito este.
0: Miss.
1: Ay,
2: pero dígale que me hable en inglés.
0: Miss,
2: no va a decirme
0: Miss y
2: nada.
0: Mister.
3: Miss y Mister.
2: Háblame, habla en inglés, hace toda esa intervención en inglés. ¿Y de dónde?
1: Yo, profe. Profe.
3: Profe.
0: O sea,
3: sí, en la escuela saludable donde vos estudiaste era profe.
1: Sí, era
0: sí,
1: profe.
0: Pero
3: Sánchez Serén.
0: Nosotros era, digamos, Miss Yasmín, Miss Marcela, sí. Miss no sé qué.
3: En la escuela unificada mixta.
1: Miss Mackenzie.
0: Miss Mackenzie.
3: Miss Mackenzie. Ustedes si fueran profesoras, ¿cómo le gustaría? ¿Por el apellido o por el nombre?
1: Por el apellido.
2: No, Miss Tati.
3: ¿Miss Tati?
2: Sí, se escucha bonito.
1: ¿Sabes? Yo veo... Vaya, ¿y si vos fueras maestro, de qué materia fueras?
2: Espérate. Física. Primero, digamos, ¿a quién
3: ven
2: pensáramos?
3: Ven como yo vengo y les doy contenido y ni siquiera un pedazo de pan le regalan aquí.
2: Regalé un pedazo de pan.
1: Yo a la Tati la veo como que fuera profesora de niños. O sea, pero de kinder, sí. Así, de guardería.
3: Yo la veo a ella de pasante.
2: Yo fui maestra.
3: Se enamoran de ella ahí en...
0: Sí. Maestra de lenguaje tenés vos.
3: Sí.
0: Vos sos de maestra de lenguaje.
3: Vos más de lengua.
0: Ah, vos sos más de lengua.
3: O sea, vos más de lengua.
0: Sí. Y vos
3: te veo como...
0: Matemáticas.
3: Algo así. ¡Brava, le dije!
0: ¡Brava!
3: ¡Brava, le dije, puya!
1: ¡Vale a poner atención! ¡Vaya, no! ¡Vaya, si no!
3: Director, hable, muchachos, que ya no vengan. Ya no necesito esto, muchachos. No aprenden nunca.
2: Sí. No, la Charo fuera la de disciplina.
3: ¿Disciplina?
2: Sí, la encargada de la disciplina, la que está en el salón ahí en recreo diciendo...
3: Y fuera, no, y yo, aquí yo fuera... fuera adelante entaconada, no
2: sí,
3: importa
2: sí,
3: que
2: sí,
3: le doblen los tobillos, pero entaconada vaya.
2: Y con ese de finito, el tacón fino.
0: Mira, y como es la disciplina, a todos los que anden la camisa fuera...
3: Sí, sí.
0: Caballero, no, su camisa.
2: Sí.
0: Caballero, métase la camisa.
3: Vaya,
0: caballero.
1: Fuera, el pelo, el recorte del pelo.
2: Según
1: francesa
2: yo fuera
1: clara.
2: ¿De sociales o de artes?
3: Sociales o artes.
0: ¿Vos?
1: Yo al Choco lo veo de ciencias.
2: Ah. Yo al Choco lo veo de física.
0: ¿De sociales?
2: El de
1: ciencias
2: física.
1: Ciencias o sociales.
2: Sentado
1: ajá.
2: Y te dice, hey, esa lagartija no está bien
3: sí,
2: hecha. Y
3: yo,
2: te
3: yo,
2: dice...
3: Yo echándome un cigarro.
2: Y a Sebastián...
3: Es que así eran los profesores. Yo recuerdo que yo tuve un profesor de educación física en ese tiempo que fumaba.
0: ¿A mí de clase?
3: No, yo como iba a una clase de fútbol.
2: Pero es que cuando vos ibas a clases todavía salían los dinosaurios, vos todavía no habían cámaras.
3: No, todavía estaba Dino. Dino era mi mascota de los picapiedras.
0: Mira, no había sido la... Ay, ¿cómo se llama eso? Ay, cuando hubo la guerra aquí, ¿cómo se llama eso?
3: La guerra de las 100 horas.
2: La guerra civil.
0: No había sido la...
2: La Fuerza Armada.
0: No, hombre.
1: La Segunda Guerra Mundial.
0: No, hombre.
2: La Guerra Fría.
0: Ya, se me olvidó.
1: A toda la guerra le dijimos y ninguna era.
2: ¿La del fútbol?
3: ¿El apocalipsis?
0: No.
2: ¿La del plátano?
0: ¿Cuál plátano?
2: Nosotros tuvimos un conflicto con Honduras que se llama el conflicto del plátano.
0: Yo con Honduras me puedo la de la,
3: cuerda,
0: la isla de los conejos.
2: ¿Te la cuento?
3: Pero la 100 horas es la más famosa.
2: Sí, sí, sí, pero lo que pasa es que tuvimos ese conflicto.
3: ¿Que por el plátano se perdieron?
2: Que no, eran personas que cosechaban plátanos, pero no tenían ni salvadoreña, ni señorial salvadoreña, ni de Honduras. Entonces se pelearon y ganaron los de Honduras.
3: Sí,
0: wow. Igual que no ganaron la conejo.
1: Ajá. Wow.
3: Pero
0: bueno, Charo, pero tengo información.
3: Profesora de matemáticas.
1: Profesora de matemáticas.
3: Profesora de sociales o lengua.
0: Sociales.
1: Sociales le queda. Sociales.
3: Yo quizás psicología, fíjate. Yo más psicología.
1: Debes de psicólogo.
3: Yo me siento psicólogo.
2: Sebastián, pero el maestro de psicología.
3: Sí.
1: Ay, Dios.
0: No, pobre
1: niño. Ahí quedó el cipotillo.
3: Vaya, si usted quiere mandarle un saludo también ahí a sus maestros favoritos,
1: a
3: hágalo
1: sus
3: a través del WhatsApp de esta estación.
0: Mira, y por lo menos que yo me acuerde, yo jamás tuve asueto este día por ser día del maestro.
2: Yo sí. Siempre. Y hacían
1: puente largo nos hacían.
2: Fue viernes, sábado.
1: Es que como vos estabas en un colegio
3: no
1: gringo.
3: ¿No participaron de ningún acto que se hacía?
2: Todos.
0: todos.
2: Sin falta uno. Bailaron. Siempre fui algo. Maestra de ceremonia y estaba en grupo de baile.
0: Todo lo que sumara puntos para pasar la materia, ahí estaba yo.
3: O sea, en otras palabras, significa que estos iban, pero en la mil calle de la amargura, en las notas.
2: Fíjate que...
0: Soy carbonero, que ves.
2: Fíjate que te voy a andar dando clases porque yo de primero a segundo de bachillerato llevo el lugar. Fue el cuadro de honor.
3: Solo estaba... Solo
2: ahora sí,
3: clases.
2: Ahora ya...
0: ¿Y
2: ya
0: qué te pasó?
3: ¿Cómo que
2: la
3: pasa?
2: Vida.
3: ¿Qué ha pasado, hijo?
1: La vida da unos golpes que te hacen cambiar.
3: Pasaron unas cosillas.
2: Pasaron problemas.
3: Pedillos.
1: La vida te da unos golpes que te hacen cambiar. Pero bueno, tengo información importante. 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
0: Así espérate, es antes. Que...
1: Ahora sí.
0: Gato dale. Fiera. Ah, no.
1: No.
3: Adelante, agárrala, agárrala.
1: Agárrala, claro.
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3: Sí.
0: 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Oh, dale.
1: Pero voy a dejar estas joyitas, fíjate. Las voy a dejar para
0: apagar,
1: que...
0: Apaga, pues quiero escuchar.
1: Espérate, hombre.

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5: 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Son las
6: 2:30.
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2: 2:31.
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0: estamos con 40 minutos a 20 minutos, Sebas, de presenciar un partidazo. Francia versus Irak.
1: Sí.
0: Tenés ahí las alineaciones ya listas de ambas selecciones.
1: ¿Qué querés primero, Irak o Francia?
0: Tiranos la de Francia, que viene siendo la favorita. Así que tiranos la de Francia primero.
1: Ok.
0: Alineación de Francia.
1: Salimos con un 4-2-3-1. Mainan de portero, este portero del Milan, Jules Koundé, Upamecano, Saliba, y esta es la sorpresa, no está Teo Hernández hoy, okay. Está Lucas Digné.
0: Okay.
1: De ahí en el medio campo tenemos a Rabiot y a Koné, y en el, bueno, como enganches y media punta tenemos a Michael Olise, Barcola y obvio Dembélé, y arriba el comandante de Francia, el que siempre saca cabeza por Francia, Kylian Mbappé. Okay, así que esa es la selección de Francia.
0: Alineación de Francia, ahora alineación de Irak.
1: Mira, solo remarcar un poquito aquí la selección de Francia. Hay tres sorpresas. No está Tchouaméni de inicio, no está Teo Hernández y tampoco está Doué. ¿Vea? Okay. De ahí, por parte de Irak, salimos con una 4-2-3-1 también. En la portería con el número 22, Basil. Lateral derecho para Hussein Ali. Los centrales son Tassin y Akam. Lateral izquierdo, Doski. Mediocampistas defensivos, por decirlo así, Said Ismael y Almamari. De ahí tenemos Bayesh, Ahmed Kassem. Media punta, Iqbal. Y el delantero centro, Hussein. Por parte de Irak, raro que no está saliendo de titular a Al-Ahmadi, el número 9, que milita en Arabia Saudita, perdón, sí, en Arabia Saudita, creo que juega, si no estoy mal, en el Al Hilal. Es raro que no salga de inicio, quizás lo quieren guardar, quizás está un poquito tocado, porque sabemos que el partido pasado que le tocó a Irak no fue un partido fácil. Entonces, bueno, quizás por ahí va la cosa. Cambios notables por parte de Francia. Todos los que te diga van a estar increíbles. O sea, tenemos a Ryan Cherki, tenemos a Doué, tenemos a Malo Gusto, tenemos a los hermanos Hernández, tenemos a Kanté, tenemos a Konaté, tenemos a Mateta, tenemos a Tchouaméni, a Thuram, a Zaire Emery. O sea, mira, ver los cambios de Francia es ver otra plantilla titular, ¿sabes?
0: Exacto. Yo creo que Francia tiene una de las plantillas más fuertes, si no es que la más fuerte de
1: probablemente
0: mundial,
1: es la
0: de
1: más
0: todas
1: fuerte.
0: Las selecciones. Y es cierto lo que vos decís. Creo que los cambios, al final, solo refuerzan porque es como que...
1: O sea, mira, aquí puede
0: hacer... El nivel de juego que tienen titulares y cambios... Es increíble, la verdad.
1: Mira, o sea, es lo que te digo. O sea, aquí vos puedes decir, son cambios, pero tenés un Ryan Cherki que fue uno de los mejores jugadores del Manchester City. Tenés un Aurelien Tchouaméni que fue el pilar que mantuvo con Fede Valverde, que al final se dieron duro, pero fueron los dos pilares que mantuvieron al Madrid en lo más alto junto a Courtois, ¿verdad? Tenés a Mateta, que en el Crystal Palace ha hecho un temporadón increíble. A Konaté, el nuevo jugador del Madrid, que en el Liverpool pues se sabe que la defensa confiable de ellos es Virgil van Dijk y Konaté. Tenés un N'Golo Kanté, que siempre es un pulmón extra que te puede aportar para tu plantilla. O sea, mira, y así te puedo tirar flores de cada uno de los jugadores de Francia, sobre todo este Akliouche. Este jugador fue el que sacó literalmente la cabeza y se puso al Club Mónaco en su espalda para llevarlo a puestos europeos. O sea, mira, lo que te digo, posición por posición es increíble. O sea, aquí vení y puedes sacar a Barcola, metes a Doué, jugadorazo del PSG. Puedes sacar a Dembélé, metes a Ryan Cherki. Puedes sacar a cualquiera y tenés cambios increíbles. O sea, no sé, la selección de Francia es una cosa bárbara.
0: Lo que te digo, o sea, tiene una plantilla muy completa y muy estable, la verdad. Francia llega como clave favorita. Los franceses debutaron con una victoria por 3-1 ante Senegal, mostrando toda su calidad ofensiva, especialmente con figuras como Kylian Mbappé, quien atraviesa un gran momento como goleador. Por parte de Irak, sufrió una dura derrota por 4-1 ante Noruega en su primer partido. Correcto. Y necesita sumar puntos para mantener opciones de clasificación. Su principal reto será mejorar defensivamente y aprovechar cualquier oportunidad que tenga el contragolpe. Mira, Claves del de este partido: Francia, posesión del balón, velocidad por las bandas y el poder goleador de Mbappé. Irak, orden defensivo, evitar errores en salida y buscar sorprender mediante transiciones rápidas. Para vos, Sebas, ¿cuáles son los jugadores a seguir de cada selección?
1: En el caso de Irak, el portero Basil es un muy buen portero. Alto, físico, estirada increíble. Sus puntos débiles son los tiros rasos, porque al ser un portero tan alto, se le dificulta un poco la movilidad. Pero de ahí, este jugador número 8, Bayesh, es un jugador que en la banda es explosivo, te regatea increíble. Entonces, esas son como, por parte de Irak, esos son como mis dos que me llaman la atención. Igual, Ahmed Kassem, que no lo podemos dejar afuera, que si te engancha y te pega un tiro de fuera del área, te peligra de gol, ¿verdad?
0: Okay.
1: De ahí, de Francia,
0: Kylian.
1: ¿Quién no? Pues, o sea,
0: ¿te quedas con Mbappé?
1: Michael Olise.
0: Ok.
1: Mira, también, ojo con este partido. Puede ser que empiece un poquito tarde o que lo suspendan a medio partido porque hay peligro de tormenta eléctrica. Así que si lo suspenden o le dan como un paro al partido, no se asuste. O si no empieza justo a las 3 de la tarde, pues tampoco se asuste, porque yo estaba leyendo en mi hora de almuerzo, estaba leyendo ahí un poquito que había tormenta, que había peligro de tormenta eléctrica. Ahí en, ¿dónde es que van a jugar? Ya te digo dónde juegan. Ahí en Filadelfia. Van a jugar en el Philadelphia Stadium en Pensilvania.
0: Ok, perfecto. Pronóstico para este partido: Francia parte con una ventaja importante por plantilla, experiencia y momento futbolístico. Se espera un partido dominado por los franceses, mientras que Irak intentará resistir y aprovechar alguna oportunidad aislada que tenga en el partido.
1: Así
0: esto
1: es.
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0: 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Ay, caray, ese sí, mira.
1: Es que miren, fuera del aire estábamos hablando
0: que tenés promociones para...
1: No, fuera del aire estábamos hablando con Sharon y me estaba diciendo, hey, qué guapo está ese número 2 de Francia.
0: Yo le dije Xiaomi.
1: No, Chouameni. No, pero el número 2 es Lucas Digné. Entonces yo le dije que entonces te va a parecer un poco más guapo Teo Hernández.
0: ¿Y él?
1: Él es Teo Hernández.
0: ¿Y él se llama el que te dije?
1: A Lucas Digné.
0: Ajá.
1: Pues sí, porque ustedes saben que al final las mujeres no ven los partidos, ven a los hombres.
0: Vos no seas mentiroso. No seas mentiroso.
1: Ven a los hombres.
0: Se puede enojar con vos, Sebastián.
1: ¿Por qué?
0: Porque estás hablando calumnia mía.
1: Ya viéndolo así, ya vas a ver que no te va a gustar. Mira.
0: Ay, vos qué viejo.
1: Ajá.
0: Igualita.
1: Igualita.
2: ¿Quién te parece más guapo?
0: Ninguno, la verdad.
1: ¿Ninguno?
0: Me quedo con otro, de otra selección.
1: ¿Quién?
0: Richard Ríos.
1: ¿Richard Ríos?
0: Richard Ríos, me quedo con Richard Ríos, bebé.
2: ¿Cuál querés?
0: Con Richard Ríos, a Richard Ríos.
1: Mira, esta que se va también esta semana.
0: Sí, claro, lo que tú digas, patrón.
1: Ay, espérate.
0: Ay, huepuya.
1: Voy a estornudar.
0: ¡Salud!
1: Me lo quitaste.
0: Ok.
1: Oh, qué feo esto, vea.
0: ¿El qué?
1: Que se te vaya un estornudo.
0: Dios mío, qué feo es no tener algo de comer ahorita, vos.
1: Se acaba de almorzar, Sharon.
0: Mentira, almorcé hace una hora.
1: Vaya.
0: Ya me bajó, ya hice la digestión y todo.
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1: 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Son las
2: 2:55.
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3: 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Son las
2: 2:57.
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0: Con 17 minutos ya lo va ganando Francia con gol de nada más y nada menos
1: de Kiki,
0: el dictador, como le dicen, Kylian Mbappé. Golazo que arranca por el lado derecho. Se juntaron los tres mágicos de Francia, Dembélé, Michael Olise y Kylian Mbappé. Se juntaron, hicieron magia. ¡Pum! Mbappé.
1: ¡Pum, pam, pam! Y ya.
0: ¡Pum, pa, pa! ¡Gol!
1: ¡Gol!
0: Entonces, bueno, ya va ganando minuto 17 con 10 segundos Francia. Algo que se veía venir, lo hablábamos en la previa, Sharon. Francia está dominando el partido, no está dejando hacer nada al pobre Irak. Pero bueno, así es el fútbol, ni modo.
1: Exactamente. ¿Qué vamos a hacer?
2: Los grupos así me dan, no sé, siento feito porque es.
1: Porque hay como de ventajas.
2: A varias selecciones les ha tocado con equipos, pero mira, que tienen una buena.
1: Te voy a decir que muchos dijeron Cabo Verde, muchos dijeron. O sea.
2: No, pero es que Cabo Verde hasta la cuna, desde la cuna, yo.
0: Sí, desde la cuna hasta el cajón.
1: Muchos dijeron Costa de Marfil, o sea, ¿sabes?
0: Ey, Costa de Marfil, qué partido.
1: Por eso te digo, cuando
0: perdió ayer.
1: Sí, cuando salió, por ejemplo, Costa de Marfil está en el grupo con España, ¿verdad?
0: No, Costa de Marfil está con Alemania.
1: Con Alemania, sí. Ah, sí, con Alemania. No, Cabo Verde está con España. Entonces, ahora estaba viendo un TikTok que decía justamente era la reacción de un español diciendo como, ah, sí, no, Cabo Verde, que no sé qué, decía la más... va a ser lo más fácil que no sea pum el partido con 0-0. Cabo Verde.
0: Mira, imagínate. Y ayer el partido Cabo Verde Uruguay estuvo muy muy muy bueno, muy entretenido. Cabo Verde metió un golazo de tiro libre, pero así un golazo de más de 30 metros.
1: Increíble, de verdad. Entonces, que increíble. Así que
0: bueno, Cabo Verde probablemente llegue a pasar a 16avos porque Uruguay no le veo talle. El último partido que le queda a Uruguay es contra España y lo tiene que ganar sí o sí. No hay empate, no hay nada. Tiene que ganarlo porque Cabo Verde, así como anda jugando, le va a ganar a Arabia Saudita. Bueno, pero concentrándonos en el partido de hoy, Kylian Mbappé se acerca a Lionel Andrés Messi Cuccittini. Le hace falta 2 goles para
1: empatar. Le hace falta nada.
0: Que incluso creo que hoy puede quedar Kylian Mbappé a un gol de pues la pulga, pues. O sea, mira. Mi novia me fuimos a almorzar con mi novia y me preguntaba, amor, y Messi, ¿cómo, a su edad, cómo hace eso? Le digo, nadie lo puede explicar.
1: No, nadie.
0: Son cosas de, mira, soy madridista, soy bicho lover, el mejor jugador de la historia. Pero el mejor goleador, Cristiano Ronaldo, sí o sí.
1: Sí.
0: Pero no, bueno. Minuto 20 ya de partido, Francia ganando. Me parece muy poco de Francia en estos momentos. O sea,
1: hasta ahorita
0: un gol.
1: Porque ya estaban calentando, probablemente comenzaron a calentar los chicos, pero mira, mucho se decía que este partido pues iba a ser una goleada de Francia hacia Irak, así que bueno, a ver.
2: Suelten ya Irak, en el partido pasado le metieron 4.
1: Pobrecitos, pero bueno, a mí me
0: da cosita estas selecciones pequeñas.
2: Es lo que yo dije, ajá.
0: Porque yo le decía,
2: pobrecito, aguanta unas goleadas.
0: Sí, mira, yo le decía, pobrecito, mira, gran ilusión.
2: Pero
0: cantan el himno y están llorando. ¿Para que les metan 5?
2: Pero me, ¿sabes algo? Por lo menos ellos pueden decir que fuimos al mundial. Nosotros
0: solo podemos contar con Iván Barton, que mis respetos, Iván Barton.
1: Mis respetos, Iván Barton. Mira, la gente ha estado diciendo que, bueno, que...
2: ¿Ahí va la otra vez?
1: Híjole. Ha estado diciendo que, bueno, que cómo es posible, que no sé qué. O sea, déjenme decirles que las reglas para todos están clarísimas. O sea, la FIFA puso unas reglas clarísimas que si vos no las sabes como jugador, no sé qué estás haciendo metiéndote a una competencia si no sabes la reglamentación. Mira. Y eso fue, o sea, por más que cuando ya vi la repetición de lo que había pasado, se ve clarísimo.
0: Y la regla tal, no sé qué tal,
1: la regla Vini
0: dice eso. La regla Vini y Prestiani dice eso. Mira, y medios internacionales chuleando a Iván Barton. Increíble. Increíble. El Salvador presente la Copa del Mundo, señoras y señores.
1: Haciendo polémica El Salvador.
0: Sí, por lo menos.
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2: 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Son las 3 de la tarde con 22 minutos. Ya regresamos con más de La Tarde Cool.

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9: 3.24.
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0: 3 de la tarde con 47 minutos, 3 con 47 minutos. Continuamos con más de la tarde cool. A un minuto de que termine el primer tiempo del encuentro entre Francia y Irak.
1: Irak.
0: Sigue ganando Irak. Francia 1-0 con gol de Kylian Mbappé.
2: Mira, yo creo que la lluvia les ha perjudicado un poco porque ya no se ha visto tanta llegada de Francia. Creo que ahorita ha quedado ahí un poco parejo el partido.
3: Sí.
2: Esperemos a ver qué sucede cuando se calme esa gran tormenta que está ya cayendo. Yo les digo que Sebas viajó el día de hoy. Ayer en la noche viajó, regresó el día de hoy. Solo para ir a ver el pronóstico del clima que iba a haber en ese partido.
4: Así es, me metí a las televisoras de allá de Estados Unidos y dije, ya vine, pásenme cómo va a estar la lluvia mañana. Aquí en Pensilvania, Filadelfia. Aquí está. Me dijo, vaya papi, así vas a estar. Va, juegue.
2: ¿Y la pasaste rápido?
4: Sí.
2: Claro, me encanta.
4: Me di ahí un chotín ahí en el estadio. Pero es que mira, no, si la lluvia está fuerte.
2: Sí, está bien fuerte y no se ha calmado todavía. No, sigue con buena intensidad.
4: Yo le adelanté que podría haber lluvia. Se suponía que iba a ser lluvia eléctrica, pero...
2: Pero bueno.
4: Hasta el momento no, solo lluvia.
0: 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Va, hoy sí, mira. Ya terminó el primer tiempo.
3: Hoy sí, ya terminó. Así que bueno, vamos a ver en el segundo tiempo cómo le va a la selección de Irak. Que sinceramente, ahorita como lo estamos mencionando, Francia está dominando el partido. Quizás sí por temas de lluvia. Irak me imagino que no está acostumbrado a jugar con lluvia, ¿verdad?
4: Es solo otro tipo de lluvia.
3: Sí, ay no. Irak, Sebastián, no está acostumbrado a jugar con quizás las condiciones climáticas, así como tal vez aquí en América, voy a decir América en general, pues porque en Estados Unidos, pues igual las condiciones del clima son bien complicadas también, como aquí. Así que quizás no está acostumbrado a jugar con esas condiciones del clima, así que vamos a ver cómo le va en el segundo tiempo. Y si Kylian Mbappé se acerca a ese récord de Messi,
4: que
3: ahorita está
2: a dos goles. O sea, mete dos más y lo empata.
3: Y lo empata, exactamente.
0: Pero bueno, 3 de la tarde con 50 minutos, ya regresamos con más de La Tarde Cool.

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5: 3.51.
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16: 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Son las
5: 3.53.
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0: 4 de la tarde con 6 minutos. Seguimos aquí con más de la tarde cool. Y miren, información importante.
1: Información
0: se suspendió.
1: Última
0: hora. Se suspendió el partido.
1: Es que bueno, ustedes escucharon en la intervención anterior que estábamos diciendo que estaba lloviendo justamente en este es el Philadelphia Stadium, si no me equivoco.
0: Así es.
1: Y pues está cayendo una gran tormenta. Sabemos que
0: llegó Elber.
1: Sí. No, y que las ondas tropicales estos días, por el fenómeno del Niño, han estado bien complicadas para toda esta parte del continente, para todo el occidente del continente.
0: Sí.
1: Entonces, están las condiciones climáticas no tan favorables en Filadelfia en ese momento. Han decidido cancelar o suspender hasta este momento el partido por, obviamente, algo que no tiene nada que ver con la FIFA, vea, que es... El clima. Así que vamos a ver qué dicen las entidades de la FIFA, cómo vamos a reanudar este partido, en qué momento, en qué lugar, a qué horas, porque sabemos que están como un poquito apretaditos las agendas para este día.
0: Está bien complicado, o sea, no sé si se pueda pues hacerlo otro día o reprogramar este partido. Mm-hmm. Para mí deben de esperar.
1: Van a esperar.
0: El problema es que se los come el tiempo.
2: Eso. Los otros partidos, sí, ya vienen, porque literal vienen
1: seguiditos. Sí, vienen seguiditos. Así que a ver qué dice la FIFA. Nosotros, igual en lo que dure pues el turno, los vamos a mantener al tanto. Por el momento, pues.
0: Qué lástima.
1: El gane de Francia, pues creo que era inevitable hasta cierto punto ante Irak. Pero igual, ¿verdad? No podemos darnos el lujo de decir que faltaba. Pues la verdad es que un tiempo, la mitad del partido, entonces sí va a estar un poquito complicado. Ahorita estamos viendo las imágenes del estadio y la verdad es que sí, pues toda la gente se resguardó. Si fuese aquí en El Salvador, no creo que la gente se hubiera resguardado, te soy bien sincera.
0: No.
1: Ahí estuvieran saltando.
0: Más si pagaste como $2,000 por la entrada.
1: Sí, no, complicado. Y sabes que, bueno, este estadio, el de Filadelfia, justamente, si ustedes se dan cuenta, es todo descubierto.
2: Todo abierto. Y hay varios estadios en los que se han jugado que son...
0: Por ejemplo,
2: con aire acondicionado.
0: El de Argentina estaba sensación térmica, por decirlo así, gracias a los aire acondicionados, que es un estadio cerrado en este que jugó en Inglaterra. Estaban a 20 grados. Imagínate,
1: sí,
0: o sea, está en un clima deli.
1: Bueno, para ellos, para los argentinos, frío no es. Estaba en un clima agradable. Pero bueno, imagínense ahí justamente en ese estadio, o sea, que no hay ninguna protección.
0: No hay ningún tipo de techito o algo, nada. Pues.
1: Y no andan vendiendo capas a $5 adentro, creo yo.
0: No, ahí andan a $25 la capa.
1: Creería yo que no anda
2: y
1: nadie.
2: Que sea de color, si la querés transparente para que no se termine el outfit, 10 pesitos.
1: Creo que nadie anda vendiendo capas a $5 ahí adentro.
0: Negocio, nos vamos a los estados, compramos unas 1,000 capas y las vamos a vender. ¿Qué les parece?
2: Pero
1: decímelo en inglés para que toda la gente te lo entienda.
0: We have here some, no sé,
2: United States,
0: yes, cookie, yes. no sé cómo se dice capa.
1: Winter caps, ¿no?
0: No sé, lo pensé, pero no sé si se dice así.
2: Por eso es que no hablamos inglés, antes hablamos español.
0: Ahí tenés cierta razón, pero mira, yo no sé si les han dicho que lo van a suspender de momento, o sea, como que lo van a reanudar más tardecillo, porque hay gente que aún, o sea, no sé si ven ustedes como por aquí, hay gente que no ha salido del estadio en estos momentos, entonces a saber qué va a pasar.
2: Ya vamos a buscar
0: información y se la vamos
1: raincoats.
0: Raincoats.
1: Capas para lluvia, raincoats.
0: Oh. We have here some raincoats. If you want some raincoats, $50, raincoats, ¿va?
1: Ajá.
0: Listo, ahí tenés, te lo juro que te lo van a comprar.
1: Y entonces en español le dicen, la capa, $20.
0: Vaya la capa. Pero bueno, 4 de la tarde con 11 minutos, ya regresamos con más de la tarde cool y ya vamos a buscar la información precisa de lo que está pasando en este partido.

0: 4 de la tarde con 19 minutos. Seguimos aquí con más de La Tarde Cool. Y bueno, el buen July nos dio información importante. Porque nos dijo que... a la más mínima lluvia que cae en Estados Unidos, están obligados los cuerpos de Estados Unidos a suspender el partido.
1: No sabemos qué cuerpos, pero los de Estados Unidos.
0: La Cruz Roja, pues.
1: No, están obligados, igual la FIFA y obviamente están obligados las entidades correspondientes, vea, para decirlo de otra manera, a suspender los partidos. Por cuestiones de seguridad, y me parece súper bien. Imagínense, obviamente, por cuestiones de seguridad de los atletas, o sea, de los jugadores, de todo el cuerpo técnico y obviamente de los asistentes.
0: Pues sí, porque si cae un rayo ahí en medio del campo, valieron todos.
1: Sí, así que, bueno, ahí está. Esa es una de las medidas que nos vino a contar July que pasa en Estados Unidos. Así que vamos a saber
0: si lo van a reanudar hoy o lo van a reprogramar para otra fecha. Creo que no lo pueden reprogramar para otra fecha.
1: No, yo creería que. Pero es que, ojalá que no afecte hasta cierto punto para el comienzo del otro partido, porque son 45 minutos.
2: Lo bueno es que no se juegan en los mismos estadios.
1: No, yo sé, pero en la transmisión.
2: Pero siento que puede ser, es una ventaja porque no tiene.
1: Sí,
2: tenemos que terminarlo ya porque al otro rato juega aquí mismo.
1: Sí, pero a ver si obviamente no igual afecta los horarios de.
0: Igual tenemos hasta las 6 de la tarde, pues, porque a las 6 empieza el otro, pues.
1: Sí, así. Entonces, que digamos que todavía se puede.
0: Hora y media hay.
1: Sí, se puede.
0: Pero se bueno. Se tiene que calmar Elber, porque pues sí, si no nos deja jugar y trabajar, tampoco, ¿verdad?
1: Tampoco.
0: Pero bueno, arranca la jugada en la cocina. 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Ya regresamos con más de La Tarde Cool.
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11: 4:24.
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0: 4:36 PM. Señoras y señores, ya tenemos la información oficial. Sharon, ¿la puedes proporcionar, por favor?
1: Claro que sí, mira. El entretiempo de Francia versus Irak va a durar 30 minutos por protocolo de la tormenta que se estaba presenciando. Mira, ahorita ya está el sol, está saliendo,
0: literal. Te lo juro, mira, ya se limpió el cielo.
1: Por eso te digo. El medio tiempo del juego entre Francia e Irak

0: Así es, pero bueno, esa es la información hasta el momento sobre este partido de Francia contra ¿quién era? Contra Irak. Así que quédese pendiente porque aquí vamos a tener toda la buena información. Pero bueno, Sharon.
1: Pero mientras inicia el segundo tiempo, al inicio del turno estábamos hablando y teníamos una duda.
0: Ajá.
1: Y queríamos saber, tipo, de qué clase o qué materia cree usted que hubiese dado en el colegio si fuera profesor.
0: ¿Vos?
1: Yo ya lo dije, yo me considero tipo, no sé, sabes, me gustaría ser maestra de artística.
0: Es que fíjate que ahí depende del colegio, porque, por ejemplo, en mi colegio no teníamos artística, por cierto.
1: Pero si tenías alguna materia en la que quisieras...
0: Se llama manualidades. Vaya, y nos la dejaron de dar...
1: Pero viene siendo arte.
0: Nos la dejaron de dar en cuarto grado, si no estoy
1: pero
0: mal.
1: Pero viene siendo como artística.
0: Pues sí... No sé, o sea, sí. Por ejemplo, yo casi una vez casi dejo manualidades. Bueno, artística en este caso. Imagínate.
1: Va, entonces.
0: Porque yo llegaba a hacer desorden ahí, vos sabés.
1: Te creo, si es lo único que puedes hacer.
0: Pues sí. Pero bueno, así que 786173364, opine usted con nosotros por nota de voz. Si usted hubiese sido... No, ¿cómo es? Si usted fuera maestro...
1: ¿Qué materia cree que diera en su colegio, en el colegio que usted trabajara?
0: Yo...
1: Vos te veo cara tipo... No sé, de lenguaje.
0: ¿Lenguaje yo?
1: Sí, vos.
0: No, hombre, hermana, estás mal.
1: Vos mismo.
0: No, yo no, yo diera... Algo así como educación física, fíjate.
1: ¿Crees?
0: Sí, a mí me llega. A mí me llega la educación física.
1: Por eso es que la única materia que pasabas.
0: Y la única materia que exoneraba. Imagínate.
1: Bueno, 78617364. Cuéntenos por nota de voz. Si usted fuera maestro, ¿qué materia estuviese dando en el colegio?
0: Ahí está. 4 de la tarde con 39 minutos. Ya regresamos con más de la tarde cool.

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0: 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Señoras y señores, el partido de Francia, pues ya en breve minuto se va a reanudar. Así que pendientes, porque va a ser intenso estos últimos 45 minutos. Y después de eso, vamos directito a otro estadio de Estados Unidos para ver a Noruega. Pero bueno, ya nos vamos. Ya viene July, viene Silvita.
1: Eso, don Julio, eso, don Julio. Don Julio, bien activado.
0: Bien activado. Argentina. Va a poner perreque loco, July.
2: Toda la vida. Pero hoy Silvita va a mezclar.
0: Silvita, ¿le vas a enseñar a mezclar?
2: Hoy le toca a ella.
0: ¿Ah?
2: Sí, Uxo, Caperuxo.
0: Bueno. 4:50 PM, nos escuchamos el día de mañana. Salud.
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16: 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Son las
17: 54. 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
3: 4.56.
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9: 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Son las
3: 4.57.
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0: Hola, buenas tardes, bienvenidos, son las 5 de la tarde, 11 minutos, 5 con 11, bienvenido todo el mundo al Cool Mix, iniciando una nueva semana en la estación Cool, un placer, un gusto estarle acompañando. Como todos los días de 5 a 7 de la tarde noche, y por supuesto tenemos mucho que hablar del fútbol y muchas cosas que han sucedido durante todo el fin de semana. Hola Ramírez, ¿cómo estás?
1: Bien, gracias a Dios. A pocos minutos, diría yo, segundos, no sé si va a caer, ya saben quién,
0: porque ahí viene
1: con todo. Veía a la gente que ya andaba corriendo para poder resguardarse de la lluvia, pero bien, ya estamos acá. Como siempre, a las 5 en punto para llevarle lo mejor del musicón, del acontecer futbolístico, porque aquí tenemos al mero July. Y pues sí, para echarnos el chambrecito de la semana y del día. Así que feliz inicio de semana a todos los que ya andan en sintonía de Cool. Y por favor, tenga mucho cuidado si ya va a llover. Las calles ya sabe que se ponen complicadas. Hoy, gracias a Dios, no encontré tanto tráfico.
0: Es que, bueno, de paso, mandarle un saludo especial a todos los maestros.
1: Ay, cierto.
0: Porque es el Día del Maestro, entonces es asueto para ellos y, por supuesto, para los alumnos, ¿no? Así que felicidades a todos los maestros, a los profesores, a los teachers.
1: Sí, hombre.
0: Porque es el Día del Maestro y lo mismo pensé yo. Y uh-huh. Porque no hay tráfico y uh-huh. Ahí me acordé y caí en cuenta que era el Día del Maestro.
1: El Día del Maestro, así que felicidades a todos los maestros, a mis licenciados ahí, jefe chido. Uh-huh. y pues sí, a usted que ya está aquí con nosotros. Así que bueno, 7861-7364, el WhatsApp de Cool, para que desde ya se empiece a reportar. Si tiene ahí algún maestro que quiera felicitar, pues también a la orden.
0: Así es, bueno, hoy jugó Argentina, por cierto, ya vamos a venir hablando de lo que pasó hoy por la mañana con Lionel Messi, y en estos momentos está suspendido el partido entre Francia e Irak por tormenta electrónica, no eléctrica, allá uh-huh. En Filadelfia, y allá los protocolos son más complicados, mayucas, entonces está suspendido en estos momentos el partido entre Francia e Irak. Así que ya vamos a venir hablando un poquito, ¿te parece?
1: Ok, démosle con todo.
0: Bueno, bienvenido todo el mundo.

0: 18 minutos pasan de las 5 de la tarde, 18 pasan de las 5. Hoy lunes 22, iniciando por supuesto esta espectacular semana. Como si nada, se está yendo súper, súper, súper rápido este mes. Cuando menos sintamos ya vamos a estar en Cyberland. Y cuando menos sintamos ya vamos a estar con cumbia en Navidad. Acá en la cabina del 893 del dial. Ramírez, hoy por la mañana jugó Lionel Messi.
1: Sí, sí, sí, sí.
0: Enfrentaba a la selección Austria.
1: Austriaca.
0: Correcto, eso iba a decir, pero dije, ok. Sí, a los austriacos. Así que, ¿qué fue lo que pasó? Que al minuto 8, penalti para Argentina.
1: ¿Y qué pasó?
0: Lo falló.
1: Lionel Messi. Se desmayó.
0: Sí, dijo, no, es que no fue penal y si lo fallamos, lo falló. No. Lo tiró afuera.
1: Ajá.
0: Eso fue el minuto 8. Más adelante, como al 30 y algo, vino y dijo, ¿y si ahorita sí metemos un gol?
1: ¿Y si alegramos el estadio?
0: Y metió el gol, al mejor estilo Messi. La jugada que abren a un lado, meten el centro retrasado.
1: Mira,
0: un jugador hace la pantalla, llega Messi a pegarle. La jugada de siempre de ellos.
1: Pero qué buena jugada. Yo de verdad la he visto varias veces, obviamente, como decía, la jugada de Messi. Pero no te imaginas, obviamente, en qué momento la van a hacer.
0: Correcto.
1: Entonces, para vos, bueno, al menos para mí, siempre es sorpresa. Y yo dije, bueno, no sé quién la dejó pasar, pero cabal le llegó a las patas de Messi. Y cuando llega a las patas de Messi,
0: ya ves que puede pasar.
1: Usted sabe que es peligroso.
0: Correcto.
1: Así que eso me impresionó bastante, la jugada me gustó. La he visto miles de veces porque he visto resúmenes.
0: Y la vas a seguir
1: viendo. Y la voy a seguir viendo porque el hombre venía desde casi que media cancha corriendo. Y buenísimo, la verdad que ese gol estuvo impresionante.
0: Bueno, y casi al final del partido volvió a anotar Messi, ahí a mejor estilo de rebote, le pegó y le rebotó y entró y gol.
1: Mira, 2-0. Me encanta que no se rindió vos.
0: No, él te dijo, ah, le pegué mal, me la quitaron, de rebote, ¡plosh!
1: Toma, para que lleve.
0: Ni los austriacos se quedaron así como, ¿es en serio? Lo metió. O sea, porque nadie lo podía creer. Yo así como, no lo va a meter, vea. Ya lo va a sacar el defensa, pero Dios, solo le metió la pata.
1: Y allá se ve en la cámara de atrás, ahí por la portería. Que solo un defensa austriaco se ve la patilla así como que queriéndolo, pero ni la alcanzó.
0: No pudo
1: bueno, quitárselo.
0: Bueno, ese es el resumen del partido de la mañana. Hoy por la tarde, lo que les estaba comentando, jugaba. ¿Cuál es el chiste de esta jornada? Acuérdense que entre Messi y Mbappé ahorita se están disputando quién va a ser el que haga más goles de la historia del Mundial. Ahorita Messi ya le lleva 4 diferencias, si no me equivoco, a Mbappé. Mbappé, por cierto, ya está jugando, pero se suspendió el partido por lluvia allá en Filadelfia. Y ya metió un gol Mbappé.
1: Okay.
0: Ya están regresando, creo, los jugadores a la cancha. Ya se va a reiniciar o reanudar para ver cómo termina el partido. 1-0 ganando Francia a Irak. Y pues Mbappé ya le descontó un gol más a Messi por esto de los goles de historia del Mundial.
1: Bueno, eso es hasta el momento. Pero a las 6 de la tarde juega Noruega-Senegal y a las 9 Jordania-Argelia. Mira, tenemos mensajitos en el WhatsApp, pero está complicada la cosa. No sé si por la lluvia o qué, pero tenemos fallas técnicas.
0: Dale.
1: Bueno, aquí nos comparte un video. Aquí dice en Quetzaltepec que llueve bastante, nos reporta un amigo.
0: Bueno, ya llueve allá en Quetzalte, así que mucho cuidado y mucha precaución. ¿Qué más, Ramírez?
1: Mira, vos, tenemos fallas técnicas. Venimos con los mensajes porque
0: vaya,
1: el internet está malo.
0: Usted manda de todas maneras. Yo aquí solo soy de adorno, Ramírez.
1: Ya va a empezar. Okay. Pero usted sigue se reportando que nos van a caer sus mensajes a través del WhatsApp.
0: Ya lo va a sacar la Ramírez de un solo todos.
1: Sí, sí, sí. Saludos, Stanley, que ahí nos manda un sticker.
0: Bueno, bienvenido entonces. Continuamos con más. Este es el Colmix.

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0: 18 minutos más a las 6 de la tarde, 18 más a las 6 en el lunes. Bueno, sigue suspendido el partido de Francia y ya en unos minutos más va a arrancar la señal del partido entre Noruega y Senegal. Esto no se detiene, la pelotita tiene que seguir rodando. Así que bueno, ahí estamos, Ramírez.
1: Y mañana juega.
0: ¿Mañana juega?
1: Mañana juega.
0: Ya lo vamos a buscar, dale.
1: O el miércoles, no mañana.
0: Ahorita te digo, dale.
1: Mañana. Pero bueno, tenemos mensajitos, vamos a escuchar por aquí.
2: ¿Qué onda, Yulay? ¿Cómo estamos?
0: Todo bien, hermano. Saludos.
2: Yo no había logrado aparecer para esta Silvita el día que no regresaste del Día del Padre. Ajá. Que no había llegado porque andaba con una gran coma, que había andado en aquellos lugares donde uno enrolla los billetillos. Bueno, ¿qué te puedo decir?
0: Gracias, brother.
1: Lo que, mira,
0: ¿qué?
1: Quien lo dice son ellos.
0: Yo quiero decir...
1: Yo solo afirmo.
0: Mis amigos hasta hicieron un rótulo de Se Busca, Yulay.
1: Pobrecita. Pues
0: no aparecía.
1: Encunetado el pobre.
0: Es más, ya estaban en medio de los partidos, estaban pasando el anuncio, en la KL estaban pasando Se Busca Yulay, 1.80.
1: Barba.
0: Fornido.
1: Chilito.
0: Se vio por última vez afuera del restaurante Willy saliendo a las 7 de la mañana.
1: Con una chela piernuda.
0: Correcto.
3: ¡Ah! ¿Cómo están mis locutores? ¡Mi padre del locutor!
0: ¿Qué onda, Chelito?
3: De Cool Mix. Buenas tardes.
1: Saludos, Chelito. Buenas tardes.
0: Buenas tardes, Chelito. Un gusto. Saludos al Chelito. Siempre se conecta al live del TikTok. Gracias a todos los que se conectan. Le hemos pasado genial.
1: Qué bonito. Dice por acá, tráfico en la autopista Panamericana a la altura de San Martín. ¡Plop, plop!
0: Saludos.
1: Salúdame a Gerardo Gómez en Cojutepeque.
0: Saludos, Gerardo, hasta Cojute, querido.
1: Debíamos por acá un audio, ya nos cargó, vamos a ver qué.
0: Tenemos problemas ahí. ¿Qué onda? Suave. Relax, amigo.
4: Aquí
0: ¿y usted?
4: En Amaferrer Norte hay un poco de tráfico y ya se ve que viene Elmo. Te mando dos tickets de reto escalera que estoy haciendo yo solito. Ajá. Así que ahí te va, papi.
0: Pero lo ganaste.
1: Amigos, no los podemos ver porque nos está fallando un poco el internet. Dice por acá.
0: Ya lo vamos a ver, ya te digo qué onda de Euro.
1: Plop Plop dice, hi, nuestro amigo Stanley.
0: Saludos, Stanley.
1: Saludos. Dice, con todos los powers y pilas puestas.
0: Eso.
1: Saludos, Stanley.
0: Me llega.
1: ¿Qué más tenemos por acá?
5: 1-2, probando sonido, 1-2, probando
0: hola,
5: sonido.
0: Hola, hola.
5: Aquí en el Roba Móvil, a cabina de Cool FM, me copian.
1: Te copiamos.
5: ¿Cómo estamos?
1: ¿Cómo?
5: Feliz inicio de semana los dos.
1: Igual.
5: Nada más uno, pues. También a los dos, cuídense, bendiciones. Siempre en sintonía de la Cool FM, 89.3. Hay que romperla, saluditos. Hey, Yulay, facturando de...
0: Esto.
5: Tres ocasiones, aquí solo ahora.
0: Bárbaro.
5: Saluditos desde Chile, de la cabina de Roba Móvil.
1: Saludos.
0: Saludos, René.
1: Qué alegría escucharlos.
0: El René siempre anda con las pilas puestas porque anda facturando con todo. Saludos, René.
1: Como siempre. Vamos a ver aquí.
6: Buenas tardes, Cool. Plop, plop, plop, plop.
0: ¿Qué onda?
6: Del cielo, alcanza Juan Opico. Por cierto, don Julio,
0: mándeme.
6: Ya mero hace un hack-a-tricky. Si no hubiera fallado el penal, Messi, grande Messi, ya lleva 5 golecitos y van a caer más. Ahí si nos podría poner la vecinita de mi cosilla, tenemos siglos de no pedirla.
0: Saludos, mi bro.
1: Mira, y como le dije que nos escribiera, uh-huh, agregó, el Yamal ya pudo anotar, dice.
0: Ya
1: y Mbappé... No deja de anotar, no quiere dejar el récord de Messi.
0: No.
1: ¿Nos podrías poner la vecinita? Dice.
0: Viene la vecinita de Vico, sí.
1: Bueno, sígase reportando a través del WhatsApp 7861-7364. Ya funciona, así que dele con todo.
0: Dele, pues, ¿qué le iba a decir? Ya vamos a venir platicando de lo que está pasando en el Mundial. Esta semana no es el cambio de lo de la gasolina, ¿no? Vea, todavía no, vea.
1: Esperemos
0: o
1: que
0: esta
1: no.
0: Esta semana toca.

0: Dale, 8 más a las 6, 8 más a las 6 en el lunes. Algo le iba a contar, pero ya se me olvidó. Pero bueno, ya se prepara el inicio del partido entre Noruega y la selección de Senegal. Así que aquí le vamos a estar contando detalles de cómo se realiza ese partido y a ver si reinicia también el otro.
1: No, lo que les iba a contar es que sí, mañana juega Portugal.
0: Ah, vaya, ves, me tenés que acordar. Mañana juega Portugal a las 11 de la mañana contra Uzbekistán.
1: Así es.
0: O sea, mañana la pregunta es porque después del partido, del primer partido de CR7 hubo un gran relajo ahí con unos compañeros que dieron unas declaraciones y que no sé qué, que no sé cuánto. Y pero supuestamente todo bien, todo suave. Y mañana a ver si juega de titular, que sería lo más lógico. Ajá. Cristiano Ronaldo Ramírez.
1: Bueno, ahí está. ¿Qué tenemos por acá?
2: Y esta semana toca cambio de gasolina, pero se mantiene. Plu, y saludito para Silvita.
1: Saludos.
0: Gracias, mi bro. Bueno, entonces sí, pero lo importante es que no se mueve el precio de la gasolina, o sea, no vamos a pagar de más, ni vamos a pagar de menos.
1: Ahí está.
3: No hay cambio, mi querido Yulay, no hay cambio.
0: Gracias, mi bro.
3: Me tiraron por ahí, sigue igual, ni sube ni baja.
0: Eso.
3: Mi amor, hola.
1: Hola, bebé, me encantan nuestros oyentes que, o sea, nosotros
0: están bien enterados.
1: Tiramos algo y ellos, taca, taca, taca, nos salen con un... con una doble.
0: Correcto,
1: una llave ahí.
0: Rapidísimo.
1: ¿Qué más tenemos aquí?
4: Del mundo Walmart normalito, 35 minutos para pasar.
0: Está bien.
4: Y en relación a lo del cambio de precio de gasolina, Yulay, toca mañana, pero se mantienen los precios.
1: Gracias, ahí buenísimo. Por el dato.
0: Buenísimo, entonces, o sea que hoy no vamos a encontrar la gasolinera llena, te digo porque tengo que pasar. Ah, entonces, vea, va a estar tranquila porque los días que ya sube hay que ponerle el lunes porque martes ya acá hay cambio.
1: Ahí está Alan B, cantando el himno nacional.
0: Eso.
1: Hola, ¿me pueden poner Hipnotízame de Wisin y Yandel, porfis? Dice una amiga por acá. Claro que sí, viene. ¿Qué más?
5: Afirma, afirma, Yulay. Esta semana es, pero se mantiene, se mantiene.
0: Eso.
1: El bien informado, me pues encanta. Sí. ¿Qué más tenemos acá? Y anda Bob,
6: los precios de referencia de combustible, gracias a Taxi Trujillo desde la cuna del tigre, señores.
0: Eso,
6: desde
0: Santa
6: la
0: Ana.
6: Tierra del rey de copas, Santa Ana, querida Santa Ana. Taxi Trujillo conectado, saludito Yulay, saludito Silvita, aquí estamos conectados con 89.3.
0: Saludos, mi bro. Saludos a Taxi Trujillo allá en Santén, querido.
1: ¿Qué más?
6: ¿Qué onda, Yulay? Hola, Silvita hermosa, buenas tardes.
1: Hola, bebé, bien.
6: El tráfico del Boulevard del Ejército está topado. Y pues sí, mañana cambia. Hay cambio, pero no varió. Queda igual, queda igual.
1: Gracias.
6: Saludos.
0: O sea, le vamos a poder echar lo mismo y no.
1: Pues sí.
0: Y va.
1: Ahí está.
0: Abundar igual que más? La última vez.
7: Hey, saludos ahí para Taxi Trujillo. Decirle que me encanta la prima de ese men. Ah,
1: mira.
7: Decirle que me encanta la prima de ese men.
1: Mira, ya.

0: 9, quizás. No, como a las 8:30.
1: Ajá.
0: De Merliot de la Sabana, creo que se llama esa colonia.
1: ¿Sí?
0: Acá la Magdalena Enrique Araujo me cobró como 6 pesos.
1: Ah, pues estaba bien, está fíjate. Bien.
0: ¿Qué sí, dicen porque... ustedes, amigos? Pero era ahora que no hay tráfico, vea. O sea, porque era bien noche. En domingo, 6 pesitos creo que sí sale, vea.
1: Sí, yo creo que buen jaloncito.
0: Y era un Kia, no sé, pero es de los carros chiquitos. De los carros chiquitos, no, de los carros chiquitos.
1: Ajá. 6 pesitos. Bueno, y díganos usted.
0: A mí me pareció justo porque de ahí arriba.
1: Y la hora, pues.
0: Y la hora. Yo dije, bueno, o sea, yo creo que es justo para los dos, dije.
1: Pues sí.
0: Porque está solo. Sale, digo yo.